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1: Gloria a Dios. De esa manera nos ayuda a llegar más lejos. Si usted necesita datáfono, está el email que le puede ayudar. Usted solo levanta su manito y ella le atiende. ¿Quién más está ayudándonos en esto? Javier. Ajá. Javier Jiménez y Génesis. De esta manera usted se deja atender. Yo tenía tiempos de no ver el arco iris. ¿Cuántos vieron el arco iris esta mañana? A ver, uno, dos. ¿Dos nomás vieron el arco iris? Tres. Tres nomás vieron el arco iris. Cuatro. ¿Y los demás? ¿Dónde estaban? Dormido los agarró el arco iris. Salió a las 6 de la mañana el arco iris. Pero qué belleza, hermano. Recuerde que esa fue la promesa del Señor, que no volvería a destruir la tierra con inundaciones o con diluvios. Ahí está la promesa, pero yo cuando lo vi esta mañana, después de una semana tan fuerte con lo que pasó en Venezuela, mi lectura fue Dios diciendo: tengo pacto con Colombia. Tengo pacto con Colombia. El Señor me llevó al texto de Génesis 8:22. Génesis 8:22 dice: mientras la tierra permanezca, no cesarán la sementera, la siega, el frío y el calor, el verano y el invierno, y el día y la noche. Esta es promesa del Señor. Nosotros estamos amenazados de un apagón en toda la nación, porque los pronósticos es que el fenómeno del Niño está más fuerte que todos los años. Pero cuando yo miro la promesa, entonces yo le digo: Señor, tú tienes el cuidado del Niño, ¿verdad? Y cuando viene la niña, el Señor, tú cuidas de la niña. La niña son inundaciones y estrés. Pero Dios está en el asunto, porque esta promesa es real. Vamos a leerla todos para que el mundo sepa hasta dónde llega esta palabra. A ver, 1, 2, 3. Mientras la tierra permanezca, no cesarán la sementera y la siega, el frío y el calor, el verano y el invierno, y el día y la noche. O sea que siempre habrá noche, siempre habrá día, siempre habrá tiempo de lluvia, siempre habrá verano, pero siempre habrá cosechas. ¿Cómo le ve? Estas son nuestras esperanzas y confianzas en nuestro Señor. Si nosotros creemos y confiamos y obedecemos, entonces la palabra de Dios se cumple en nuestras vidas. Amén. Así es que vamos a creerle a Dios por encima de cualquier pronóstico. Colombia tiene más de 1,600 ríos. ¿Sabía usted eso? Tiene el río más grande del mundo, que es el Amazonas. Tiene 42 brazos de ríos que se desprenden de los ríos principales. Colombia es, si no es el país, es uno de los países que tiene más agua en el mundo. Y nosotros debemos orar para que los ríos se mantengan llenos. ¿No? Se mantengan en su cauce, que no hagan daño. Que la lluvia sea la lluvia temprana y la lluvia tardía. Todo dentro del propósito de Dios. Nosotros tenemos proyectos, pero Dios tiene propósitos. Y el propósito es el plan original de Dios. Amén. Por ejemplo, si Dios me dice a mí, váyase para Chinácota, pero en la Don Juan agarro para Ochalema, ya me desvié. Y a veces nos sucede. El propósito de Dios es uno, pero uno se desvía en el camino. Y cuando se desvía, sufre. Pero si nosotros le obedecemos a Dios, seremos llevados de su mano. Y nuestra casa, nuestra familia será bendecida. Amén. Póngase de pie. ¿Cuántos quieren oír la palabra del Señor? Levanta tus manos al cielo, Señor. Disponemos nuestro corazón para oír tu palabra. En el nombre de Jesús de Nazaret, danos la fuerza que necesitamos con tu palabra. Reverdece nuestras vidas, nuestro espíritu, nuestra fe y nuestra confianza en el nombre de Jesús. Con un aplauso al Señor recibimos al pastor Leonardo Angarita. Fuerte ese aplauso, que se le calienten las manos.
2: Levanta tus manos al cielo y adora al Señor un instante. Y dile.

esta noche, Dios, estamos delante de ti agradecidos por el favor tuyo continuo en nuestra vida. Hoy está nuestra mente conectada con el cielo y con tu Espíritu Santo para recibir lo que tú tienes para mí. Señor, que tu palabra me inspire, me transforme y me haga ver, Dios, por el camino que debo conducirme. Te doy muchas gracias, Dios, y a ti te damos la honra y te damos la gloria. En el nombre de Jesús, amén y amén. Damos un aplauso a Dios en esta noche. Tome su lugar, por favor. A todos ustedes, a la iglesia en la virtualidad, les bendecimos y tenemos una gran noticia. Y dentro de esa noticia es que el plan Vida Abundante sigue marchando en su primera etapa. Y en esta etapa donde nos introducimos en esta semana, es la semana donde Dios nos da la fuerza y la capacidad para ganar. En esta semana estuvimos orando y ayunando por aquellos que el Señor va a alcanzar a través suyo y a través mío. El tema de esta próxima semana y donde nos direccionamos es ungidos para ganar. Y en esta noche el título del mensaje que queremos transmitir a todos ustedes es el siguiente: el eco de un discípulo es tan fuerte que puede impactar a otros. El ruido, pero no cualquier ruido, sino el ruido transformador que viene a través de su voz, puede impactar tan trascendental en la vida de otros. Y entonces el mensaje que está a través de ese sonido, de ese ruido, de esa voz, va a transformar la vida de aquellos que llegarán y serán alcanzados por su voz. El texto donde quiero partir se encuentra en el Evangelio de Juan, el capítulo 17, el versículo 20 y 21. Dice de la siguiente manera: pero no ruego solamente por estos, está hablando Jesús y orando por sus discípulos, sino que también por los que han de creer en mí por la palabra de ellos, para que todos sean uno como tú, oh Padre, en mí y yo en ti, que también ellos sean uno en nosotros, para que el mundo crea que tú me enviaste. Este texto tiene un interesante contenido que trasciende hasta el día de hoy, porque estas palabras dichas por Jesús y plasmadas por Juan en el Evangelio tienen entonces un contenido muy claro. Es una información clara y contundente: formar una red de hombres y mujeres que a su vez formen discípulos, y estos discípulos a otros, para que el mensaje de Jesús sea transmitido a las diferentes generaciones, año tras año. Jesús, orando por sus discípulos, oraba por la voz que iba a salir de ellos y su mensaje, y a través de esa voz por aquellos que serían alcanzados. Ok, desde allí quiero entonces introducirme a hablar acerca del apóstol Pablo. El apóstol Pablo usa una metáfora a través de sus cartas. A través de sus cartas usa la metáfora de la familia para ilustrar grandes verdades. Cuando llama a sus discípulos hijos, hijitos míos, hijos fieles del Señor, me he mostrado como un padre. Esta metáfora que el apóstol Pablo emplea para transmitir un gran mensaje y una gran verdad es la que quiero, donde quiero partir la enseñanza en esta noche. Uno de los mayores ejemplos lo ejerce él, Pablo. Pablo se presentó como un padre espiritual, con el propósito de cuidar, de corregir, de compartir el mensaje de salvación. Se dirigió con cada uno de ellos de esa manera, llamándolos hijos, llamándolos hijitos. Entonces necesitamos ver a esta paternidad desarrollada por el apóstol Pablo para que me enseñe qué debo desarrollar yo como un padre espiritual. Entiéndase algo importante:
que está en dirección a hombres y mujeres que pueden ser grandes ejemplos de cuidado, de amor, de acompañamiento, de transformación en la vida de aquellos que están llegando a Jesús. No solamente es la referencia del hombre, es la referencia para el hombre y para la mujer, ejerciendo el gran principio que Pablo me está mostrando a través de la metáfora de la familia. ¿Cuál? La paternidad, el cuidado de aquellos que van a llegar o están llegando a nuestras congregaciones. Entonces, desde allí quiero desarrollar la siguiente pregunta. La pregunta dice lo siguiente: ¿cómo influye la paternidad espiritual en el crecimiento de un discípulo? Ahora, paréntesis. Nosotros, nuestra labor en la iglesia a través de las escuelas de familias es formar a padres, hombres y mujeres en la crianza y acompañarlos en diferentes temas, a madres, a padres, relaciones de pareja y demás. Y dentro de todo lo que desarrollamos hay una premisa importante. ¿Cuál es la premisa? Las dos personas más importantes para el ser humano es papá y mamá. Reitero, las dos personas más importantes para el ser humano es papá y mamá. Nada ni nadie puede suplantar el trabajo que ejerce mamá en la vida del hijo. Y nada ni nadie puede suplantar la labor que hace papá en la vida de su hijo. Aún aquellos hijos que crecen con estos vacíos dejados por tanto del uno como del otro, el único que puede llenar cualquier espacio en el corazón del hombre es Dios. Entonces, desde allí, ¿cómo influye la paternidad espiritual? Porque entonces vamos a entrar a desarrollar la primera pregunta o el primer punto. En la etapa temprana del crecimiento, los hijos aprenden a través de la imitación. Los hijos aprenden por lo que observan a papá o a mamá decir. Los hijos aprenden por lo que la conducta de papá y mamá ejercida. Desde allí entonces, esta influencia ejercida en casa o fuera de ella se aprende por la imitación. La carta a los Corintios, la primera, en el capítulo 4, el versículo 15 dice lo siguiente: porque aunque tengáis 1,000 ayos, perdón, aunque tengáis 10,000 ayos en Cristo, no tendréis muchos padres, pues en Cristo Jesús yo os engendré por medio del Evangelio. Allí hay un término que necesitamos darle respuesta: el término ayos. El término ayos es una palabra griega que su significado es pedagogos. El término es pedagogos. ¿Qué quiere decir esto? Era el esclavo el cual era de máxima confianza en la familia y se le otorgaba la responsabilidad de formar, de disciplinar y de avanzar con los chicos en casas hasta alcanzar una madurez. Y en esta metáfora que Pablo está empleando, mire lo que está diciendo: ni 10,000 ayos en Cristo, ni 10,000 ayos en Cristo. Dice: no tendréis muchos padres, pues en Cristo Jesús yo os engendré. Ok, muchos, ninguno de ellos puede hacer la tarea que yo estoy haciendo, porque fui yo el que los alcancé, fui yo el que pagué el precio, fui yo el que les hablé, fui yo el que fui yo, está diciendo Pablo. Pablo establece una gran diferencia importante entre los que instruyen y en los que son padres. Porque el padre realmente ama de tal manera que da su vida y que entrega todo por amor a su hijo. Este padre espiritual del cual Pablo se está mostrando como aquel padre interesado en el cuidado de sus hijos. Entonces, con firmeza está diciéndole Pablo a los corintios, a los de Corinto: fui yo quien los condujo a Jesús, fui yo quien les mostré el camino de la salvación.
Esta afirmación no es meramente un aspecto de orgullo carnal de Pablo, sino una responsabilidad contundente. Fui yo el que pagó un precio. Fui yo el que me mostré un padre para alcanzarlos a ustedes. Entonces, con toda la autoridad, Pablo en el versículo 16 del mismo capítulo 4 dice: por tanto, yo les voy a pedir a todos ustedes, imítenme. Wow. Recuerde que en esta primera fase es la fase de la imitación. La primera etapa donde nuestros hijos están en crecimiento en nuestros hogares y están viendo a papá qué está haciendo. Está viendo a mamá cómo se desarrolla, cómo habla, cómo dice. Porque aquellos creyentes que llegan a temprana etapa a la iglesia, de hecho, que están en medio de nosotros, están viendo a sus líderes cómo hablan, están viendo a sus líderes lo que dicen, están viendo a sus líderes cómo se comportan, y seguramente se va a parecer a su padre espiritual. Entonces, para ello necesito conocer, reconocer qué hago bien y qué no estoy haciendo bien. En la etapa temprana de este crecimiento, la familia natural como la espiritual deben conocer que los hijos aprenden principalmente por la observación. Mire, hablo con aquellas personas que conducen a hombres y mujeres a Jesús, que en esta etapa tan importante y tan determinante te están viendo. Están viendo cómo hablas. Están viendo cómo maneja las crisis, cómo maneja los malos tiempos. ¿Cómo manejamos nosotros aquellas temporadas que podemos llamar malas, difíciles, dificultosas? Porque si en los momentos difíciles de nuestra temporada, aquellas personas que están cerca nuestro y a las cuales estamos inspirando, ven que de nuestra

Entonces, frente a esto, Pablo, escuche, Pablo hace en el versículo 16 dice una gran verdad: imítenme. Y esta palabra griega es la siguiente: mimeomai, que significa, escúcheme bien, el modelo, la mímica. O sea, haga lo que yo estoy haciendo. Pero generalmente esta palabra tiene un acompañamiento en cada texto bíblico, la acompaña. ¿Cuál la acompaña? E imitar, la palabra o el término tipos, que significa ejemplo. Pablo está diciendo: imítenme a mí. O sea, sed imitadores así de mí como yo soy de Cristo, dice en primera carta de los Corintios, el capítulo 11:1. Imítenme a mí porque yo estoy siguiendo a Jesús. El modelo que tenemos como creyentes es a Jesús, y es a Él quien necesitamos observar. Pablo está colocando una gran referencia: imítenme a mí porque la fuente de mi inspiración es Jesús. Imítenme a mí porque en cada momento de dificultad yo voy a Jesús. Imítenme a mí porque en cada momento que he necesitado de mis cárceles, de mis aprehensiones, de cada vez que salgo a una plaza a predicar y cada vez que me apedrean, cada vez que me azotan, el único que me levanta en medio de las dificultades es Jesús. Imítenme a mí. Qué gran verdad Pablo les está enseñando. ¿A quién? A este pueblo en Corinto, que fue un pueblo bastante complejo, que fue una iglesia bastante complicada. Pero le está diciendo, como padre espiritual: hey, aquí hay una referencia importante. ¿Cuál? Imítenme. ¿Por qué? Porque mi fuente de inspiración es Jesús. Los discípulos, aquellos nuevos, aquellos hombres y mujeres que llegarán, tienen una gran expectativa de quién los está conduciendo. Y esta expectativa necesita cumplirse. Y cuando se cumpla, necesita encontrar a hombres y mujeres llenos de Jesús que lo imiten. Hombres y mujeres que saben que en los momentos difíciles van a Él, y Él seguramente les responde. Entonces, al inspirarlos, ellos están diciendo: hey, me están mostrando al Jesús de la gloria, que sana, que restaura, que salva y que llena todo en mí. ¿Qué tarea tan contundente? ¿Qué tarea tan importante necesitamos desarrollar y de la cual Pablo nos está enseñando? Porque la verdadera paternidad espiritual no solo se enseña con palabras, sino con hechos. La verdadera paternidad espiritual se enseña con el ejemplo. Pablo declaró: porque para mí el vivir es Cristo. Pablo declara esta verdad. Entonces esta verdad nos lleva a nosotros a mirarnos y a examinarnos. ¿Con quién nos relacionan los nuestros? ¿Qué dice la gente de nosotros? ¿Qué lectura tienen los que están alrededor nuestro? ¿Qué lectura tienen de nosotros? ¿Qué piensan? Segundo punto: la paternidad espiritual se desarrolla desde el compromiso y la entrega. O sea que esta paternidad se involucra en el crecimiento del nuevo. Mire lo que dice la primera carta a los Tesalonicenses, el capítulo 2, versículos 7 y 8. Dice así: antes fuimos tiernos entre vosotros, como la nodriza que cuida con ternura a sus propios hijos. Tan grande es nuestro afecto por vosotros que hubiéramos querido entregarnos no solo el Evangelio de Dios, sino también nuestras propias vidas, porque habéis llegado a sernos muy querido. La verdadera paternidad espiritual no se limita a enseñar, sino se construye a través de los compromisos, a través de la inspiración. ¿Sabe qué es lo que realmente nuestros hijos en casa, llevándolo al plano actual, quieren de papá y de mamá? Autenticidad. Que se muestren tal cual son. Nuestros hijos quieren ver, no perfección en la vida de sus padres, quieren ver autenticidad, que se muestren auténticos, realmente como son. Pablo les está enseñando.

enseñando y se está mostrando auténtico porque es un padre que cuida, porque es un padre que acompaña, porque es un padre que está atento. Esta paternidad espiritual no se limita solo a enseñar, sino que inspira. Pablo no veía al nuevo creyente como un número o como un simplemente convertido. Pablo veía al nuevo creyente realmente como un hijo. Aunque la Biblia no registra qué hijo tuvo Pablo, pero sí registra aquel padre que estuvo presente en la formación de esos hijos espirituales. Y hay una invitación en esta noche muy importante, en esta etapa que nos encontramos, que seamos padres auténticos, padres espirituales, que acompañemos al nuevo, que acompañemos a aquel que llega, que le acompañemos en cada proceso de su vida, que como un buen padre que cuida, que ama, que acompaña, ese padre se muestra auténtico mostrándole a Cristo, porque es la fuente de su inspiración. Entonces, para ello, esto tiene una muestra, o mejor, tiene una verdad muy poderosa. ¿Cuál es, pastor? Formar vidas demanda de entrega. Formar una vida demanda de un alto compromiso. ¿Y es que acaso no es esta la tarea misional de la iglesia? La tarea misional de la iglesia es ir y hacer discípulos de Jesús, no discípulos de nosotros. La tarea de la iglesia es que el nuevo creyente pueda ver en Jesús su máximo amor, que pueda ver en Jesús el único que puede darle vida y vida abundante. Es la tarea nuestra como iglesia que hagamos discípulos de Jesús, porque Pablo está diciendo: hey, yo me he mostrado a ustedes como un padre. ¿Por qué? Porque he ido al único que transformó mi vida, al que le dio sentido de vida a mi vida. Es Jesús. Esa es nuestra tarea entonces. Nuestra tarea como padres que están acompañando todo este proceso, con padres que se involucran, es entrega total. Es la responsabilidad del sentido misional de la iglesia. Porque tú y yo somos la iglesia. Y el sentido misional es hacer que tanto hombres y mujeres amen y sigan a Jesús como su máximo amor. Un padre responsable muchas veces renuncia a su comodidad por amor. Y Pablo lo muestra. Entonces, la paternidad espiritual saludable se evidencia cuando estamos dispuestos a invertir nuestras vidas para que otros puedan avanzar con la suya. Tercero, un padre exhorta y prepara a sus hijos para la vida con sentido generacional. Escuche, reitero, un padre exhorta y prepara a sus hijos para la vida con sentido generacional. O sea, Pablo está preparando a sus hijos para la vida, para enfrentar. Y uno de ellos es Timoteo. En la segunda carta a Timoteo le dice el versículo 5 del capítulo 4: tú, Timoteo, sé sobrio. Tú, Timoteo, soporta las aflicciones. Tú, Timoteo, haz obra de evangelista, cumple tu ministerio. Pablo le está diciendo y le está llamando la atención, pero en el versículo 6 y 7, Pablo está revelando una realidad muy importante del proceso de la vida. ¿Cuál? Yo ya estoy a punto de ser sacrificado. El tiempo de mi partida ya está cercano. He peleado la buena batalla, he acabado la carrera, he guardado la fe. Pablo está mostrando el corazón de un padre espiritual que ha entrenado a su hijo para la vida. Llevémoslo al plano actual. En casa, papá, mamá, tú y yo preparamos a nuestros hijos para la vida, o esa es la tarea que necesitamos hacer. Porque la vida afuera es una vida que demanda de mucha exigencia, de hijos preparados para enfrentar la realidad de la vida. Y en cuanto al plano espiritual, papá, mamá,
tú y yo tenemos una alta responsabilidad. ¿Cuál? Preparar al nuevo creyente para las dificultades de la vida. Preparar a aquel hijo espiritual para que enfrente los desafíos de la vida, que pueda comprender que a Cristo se sigue por convicción, por amor y pasión, que a Cristo se le sirve, se acompaña y se va allí con Él cumpliendo la misión del cual nos encomendó. Así la paternidad espiritual se manifiesta en dos maneras importantes. Primero, se exhorta, se llama la atención, pero también se prepara para el futuro. Y el futuro para muchos nos llegó ya, porque la realidad de la vida es que la vida está demandando hoy de respuestas inmediatas. Necesitamos levantar al creyente que ame y siga al Señor por convicción. Que ame y sirva al Señor y que conozca, quien conozca para qué está en esta tierra. Y eso me conecta al cuarto punto. Porque el cuarto punto en esta noche me conecta con una alta realidad. La paternidad deja como resultado la madurez espiritual que produce creyentes autónomos que extienden el reino de los cielos. ¿Qué quiere decir esto, pastor? Esto quiere decir que el creyente en esta etapa, cuando alcanza su madurez, comprende su propósito en esta tierra. Yo creo que la iglesia Centro Cristiano Misión Global ha comprendido que su misión, su propósito es extender el reino de los cielos aquí en la tierra. Yo creo que usted como iglesia ha comprendido, como el creyente maduro, que necesita replicar el mensaje que ha impactado su vida y ha transformado su casa y ha transformado su familia y ha transformado sus hijos. Es un mensaje que no podemos retener, es una verdad que no podemos callar, es una verdad que no la podemos dejar a un lado. Es una verdad que necesita ser expuesta en aquellos lugares donde Cristo necesita ser conocido, en nuestros hogares, con nuestros hijos, en el trabajo, en la universidad, en el colegio, que todos puedan ser impactados por el gran mensaje que está en tu boca. Reflexionemos un instante. Reflexionemos un momento. ¿Qué impactó ese mensaje en su vida? ¿Qué hizo el mensaje de la cruz para usted y para mí? ¿Cuántos años llevamos en el Evangelio? Y de estos años, ¿cómo ha sido nuestra vida ahora que ese mensaje transformó nuestros hogares? Desde mis 13 años conocí al Señor. Hoy tengo 41, 28 años. De esos 28 años llevo sirviendo al Señor desde el día en que me convertí, que lo acepté a Él como mi Salvador. Desde ese día hasta hoy han pasado 28 años. 18 años de casado. Dos hijos en este hogar, hermosísimos, maravillosos. Un hogar donde amamos al Señor. Un hogar donde juntos servimos, donde queremos inspirar primeramente a nuestros hijos de ese Jesús que impactó nuestras vidas. Pero hay algo que debe caracterizar en las familias el sentido de misión. ¿Cuál? Mi amor, hablando a mis hijos, tú tienes un propósito que cumplir en esta tierra. Tú no has nacido por una casualidad. La palabra del Señor me enseña que tú eres herencia suya y que eres un regalo del cielo y que traes un propósito para cumplir en la tierra. Entonces desde allí debemos marchar creyendo que ese propósito que tienen los nuestros deben cumplirlo, que ese propósito que tiene el nuevo creyente debe cumplirlo. Entonces necesita de un creyente maduro, de una iglesia madura que los conduzca, que los acompañe, que los forme y que les muestre el verdadero Jesús de la cruz que transforma vidas. ¿Qué tarea tan importante tenemos como iglesia? ¿Qué tarea tan determinante tenemos tú y yo? Porque esta tarea es de todos. No es del pastor, no es del líder, es de todos los que estamos en este lugar. ¿En cuál lugar?
en el lugar que le dio sentido a nuestra vida, el lugar que nos transformó, el lugar de la gracia. Finalmente, y concluyo, Efesios, Pablo lo manifiesta escribiendo a la carta, diciéndole lo siguiente: necesitamos que todos, Efesios 4:13, que todos lleguemos a la unidad de la fe, del conocimiento del Hijo de Dios, a un varón perfecto, a la medida de la estatura de la plenitud de Cristo, para que ya no seamos niños fluctuantes. Pero también dice en la primera carta a los Corintios, el capítulo 14, el versículo 20, lo siguiente: hermanos, no sean niños en el modo de pensar, sed niños en la malicia, pero maduros en el modo de pensar. La madurez no es solo conocimiento, sino carácter transformado que permite actuar con responsabilidad en el reino de Dios. Madurez es comprender que yo hago parte de aquellos que Dios se ha placido utilizar para que el reino de los cielos se siga extendiendo en esta tierra. Eres tú el que Dios ha elegido para que su nombre se siga conociendo en el mundo entero. Eres tú y soy yo los que debemos seguir extendiendo el reino de los cielos. Concluyo. A lo largo de este mensaje hemos visto que la paternidad espiritual no es una idea humana, es un modelo bíblico que Pablo nos muestra a través de esta metáfora. Primero aprendimos que el hijo crece por medio de la imitación, porque en la etapa inicial de la fe, los nuevos creyentes aprenden principalmente por lo que ven hacer a sus líderes. Segunda conclusión: entendimos que la paternidad espiritual se sostiene en el compromiso y la entrega, donde el padre espiritual no se limita a enseñar, sino que se involucra profundamente en la vida de aquellos que Dios les ha confiado. Tercera conclusión: después vimos que un padre espiritual también exhorta y prepara para la vida, formando creyentes que no solo comienzan bien, sino que también perseveran y terminan fielmente su carrera en Cristo. Cuarta conclusión: finalmente entendemos que la meta es la madurez espiritual, donde el creyente deja la dependencia y se convierte en un agente activo del reino, capaz de reproducir lo que ha recibido. Y me voy a centrar aquí, porque en esta semana que abrimos es la semana de la primera etapa del plan Vida Abundante, la segunda semana donde nos extiende un llamado: ungidos para ganar. Y hablo con la iglesia madura, con el creyente maduro, que dice: pastor, yo voy a alcanzar y a ir por aquellos que necesitan conocer de Jesús. Entonces, para ellos es la siguiente invitación. Pero antes de, así se cumple el modelo de Pablo: formar hijos que se convierten en padres espirituales y discípulos que hacen discípulos. El Señor nos está recordando hoy que hemos sido ungidos no solo para recibir. Qué bien cuando nos sentamos y cuando el altar nos habla a través de su palabra. Qué bien cuando nos sentamos y nos inspira la palabra. Pero esto también debe inspirarnos a nosotros, porque nos inspira no solamente a recibir, sino a formar, a cuidar y a multiplicar vidas para Cristo. Entonces hablo con aquella iglesia madura, porque junto con los pastores que estamos en el altar, queremos ungir las manos de los que van a ir, aquellos pies de los que van a marchar. Ponte en pie, por favor, un instante. Queremos orar y queremos que usted, aquel que toma la decisión de ir y alcanzar y cumplir la misión de Jesús en esta tierra, de seguir extendiendo su reino, y que ese mensaje que le fue revelado a usted y a mí a través del Espíritu Santo también vaya a otros. ¿Sabe de los escritores de la Biblia quién me encanta y me fascina? Lucas.
Lucas involucra a un grupo poblacional importante que no era tenido en cuenta, pero lo detalla. Lucas involucra, por ejemplo, a una profesión no tenida en cuenta, a los pastores, que dentro de la pirámide social era de lo más bajo, un oficio muy bajo. Pero revela a él el mensaje en su escrito, revela a él cómo Jesús, cómo a través de sus ángeles se les revela el mensaje del nacimiento de Jesús. Pero también involucra a los niños, también involucra a las mujeres, también involucra a los enfermos, porque él como médico entonces deja establecido en su escrito detalles de las enfermedades y los milagros de sanidad que hace Jesús. Me fascina Lucas como escritor y me inspira en el sentido misional que tengo como iglesia de ir por aquellos que aún no conocen a Jesús. Entonces invito al frente, junto con los pastores, vamos a orar y vamos a ungir a aquellos que van a ir, aquellos que van a caminar, que pasen al frente, porque vamos a orar por usted, mamá, por usted, papá, por usted, líder, por usted que va a ir a alcanzar a su amigo, a su amiga, a su tío, a su primo, a su hijo, a aquel que no ha alcanzado. Queremos orar junto con los pastores y ungir sus manos, sus pies, para que vaya, lleves el mensaje de la cruz, el mensaje de salvación, el mensaje que transforma vida, aquel que ha transformado tu vida. Vamos, adoremos juntos mientras que los pastores ministran y ministramos allí. Adoramos al Señor. Te bendigo, Espíritu de Dios. Oro al cielo para que coloques la palabra en la boca de cada uno de ellos. Algunos van a ir a hospitales, otros van a ir a las empresas, otros van a ir con sus familiares, otros van a ir con amigos, pero no.

habla de tu testimonio, habla de tu vida, habla de lo que Dios ha hecho contigo. Háblalo, no te calles. Ay, con sus ojitos cerrados, con sus ojitos cerrados. Pocos, algunos cercanos. De estos 30, de estos 28 años, yo soy un paciente trasplantado renal. Clínicamente dice que yo tengo, yo soy paciente terminal. Eso dice la historia clínica. Porque no hay una solución. Pero ¿sabe yo qué predico? Del Cristo que me sanó, del Cristo que me salvó. Yo que predico del Cristo que sigue haciendo cosas maravillosas a través de mi vida. Habla de tu testimonio, habla de lo que Dios ha hecho en tu casa, habla de lo que Dios ha hecho en tu familia esta semana.

decir será tan, pero tan relevante que va a impactar la vida de aquel hermano, de aquel amigo, de aquel familiar, de aquel hijo que llegará a conocer a Jesús a través tuyo.

0: Gracias, Señor, por este ramillete de hombres y mujeres que se disponen para ser ganadores de almas. En el nombre de Jesús, cúbrelos, Dios. Guarda la iglesia. Que cada uno de los que están aquí en el altar, los que están allá en la virtualidad, y aún los que están aquí en el grueso de la asistencia, Dios, que también trabajan por impactar a otros con el reino de los cielos. En el nombre de Jesús, gracias, Señor. Gracias, Señor. En el nombre de Jesús. Amén. Gloria a Dios. Regrese a su puesto. Usted ha sido en esta noche ungido para ganar almas para el reino de los cielos. Mire lo que dice Proverbios 11:30. Tome su asiento, por favor. Proverbios 11:30 dice: el fruto del justo es árbol de vida, y el que gana almas es sabio. ¿Qué es el que gana almas? Es sabio. Conducir las personas a la esperanza y a la transformación en sus vidas es un acto más alto que puede haber en la vida de un ser humano. A veces hay gente que es indiferente, pero hay otros que dicen: no, yo tengo que ser un ganador de almas para el reino de los cielos. La Biblia dice que el ladrón vino para robar, vino para matar y vino para destruir. Pero Jesús vino para darnos vida y vida en abundancia. Gloria a Dios. Gracias, Pastor Leonardo. Pastor Leonardo trabaja con familias y nos ayuda bastante. Gloria a Dios. Vamos a servir al Señor y vamos a hacerlo con todo el anhelo y el deseo de agradar a Dios. Las hermanas pasan. Si usted llegó después, necesita un sobre, ellos lo van a atender y usted sencillamente permite ser atendido. Gloria a Dios. Y allí en su casa reciba una vez más la información para que todos juntos, como una sola persona, honremos a Dios.
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0: Gloria a Dios, nos ayuda a llegar más lejos. Esto de instruir personas, Abraham Lincoln decía que lo mejor es el testimonio, el ejemplo, porque las personas vienen sin ningún conocimiento. En una ocasión, hace muchos años, cuando habían los buses urbanos, había un muchacho que nosotros le decíamos Gustavito. Gustavito llegó adulto y no aprendió a leer. Y él, cuando se iba para el centro, él bajaba hasta el palacio donde paraban los buses para Guaymaral. Y él miraba los buses donde fuera gente de Guaymaral. no sabía leer. Entonces él miraba por la ventanilla y un día se subió a un bus donde estaba lleno de gente de Guaymaral. Pero cuando se dio cuenta estaba en San Luis. Y entonces él preguntó: oye, hermano, ¿ustedes no son de Guaymaral? Sí, pero es que vamos a jugar un partido de fútbol a San Luis. El que no sabe es como el que no ve, decía mi padre. Entonces nosotros transmitimos, transferimos ese conocimiento al que no sabe y lo hacemos con el ejemplo. Amén. Por ejemplo, cuando usted quiere enseñar a sus hijos a ofrendar, a diezmar, qué bueno sería que usted hiciera sus sobres delante de sus hijos. Y hacen preguntas, los niños hacen preguntas. Un niño le pregunta: papá, ¿y cómo eso del diezmo? Dice: pues hijo, es que el 10% de mis ganancias yo lo aparto para Dios. Y el niño le dice: ¿y lo otro? Dice: y el 90 me queda para mí. El niño le pregunta: o sea que usted se queda con todo. El niño: usted se queda con más que el Señor. Dice: no, es que es solamente el 10%. Y de esa manera el niño aprende a darle al Señor preguntando. El nuevo convertido pregunta mucho y hay que darle respuestas, y respuestas conforme a la palabra del Señor. Y la vida de uno tiene que estar conforme a la escritura. Yo tengo tres hijas y todas mis tres hijas son diezmadoras y ofrendadoras. Tengo dos que son casadas y los esposos son diezmadores y ofrendadores. ¿Por qué? Porque mis hijas aprendieron de mí y ellas enseñan a sus esposos, y de seguro que van a enseñar a sus hijos también. Asimismo es el nuevo convertido, hay que enseñarlo, y eso es algo extraordinario, hermano, cuando usted puede enseñar a una persona a vivir para el Señor. Un nuevo convertido es un niño, y la Biblia dice: instruye al niño, dedíquele tiempo, camine con él, sea paciente, acompáñelo. Yo fui ganado por mi cuñado. Usted tiene familia allá en la casa, tiene cuñados, tiene sobrinos, tiene primos, tiene tíos. Ellos están esperando que usted los gane. Se acabaron los amenes. Que usted sea ejemplo para ellos. Y ellos van a venir siguiéndolo a usted. Cuando yo me convertí al Señor, mi hogar estaba destruido. Mi esposa solo esperaba la cédula venezolana para irse, pero Cristo llegó primero que la cédula. Yo me convertí al Señor y mi esposa no me creía ni arrodillado, hermanos. 3 meses después que yo asistí a la iglesia, ella un día me vio salir bien vestido y perfumado y dijo: eso tan bueno no dan tanto. Ese debe tener alguna allá en la iglesia. Y se vino escondida detrás de los árboles y llegó aquí y me encontró en la primera banca adorando. ¿Usted se imagina que yo hubiera agarrado para otro lado, hermano? Y ese día mi esposa, eso fue una Semana Santa, un Viernes Santo. Ese día mi esposa recibió a Jesucristo y ya han pasado 45 años. Estamos a punto de cumplir 50 años de casados, hermano. Entonces, pero yo me constituí en ejemplo para mi casa, para mi esposa, para mis hijas, para mis hermanos. Yo vengo de una familia muy numerosa. Para los vecinos, los amigos de Guaymaral. Hay gente que dice: yo al único que le creo es a Pedro, porque ese sí se convirtió de verdad. Entonces, eso es el ejemplo para ganar personas para Cristo. Amén. Díganme algo, hermanos. ¿Cuántos necesitan un milagro financiero? Levanten la mano los que necesitan un milagro financiero. El que no necesita, quédese así tranquilo, que no es con usted. Padre, mira esas manos que se levantan. en el nombre de tu Hijo amado Jesucristo. Tu palabra dice: probadme ahora en esto, traed los diezmos y las ofrendas al alfolí, si no os abriré las ventanas de los cielos y derramaré bendición hasta que sobre y abunde. Reprenderé por vosotros al devorador, haré producir lo que está estéril y haré de vosotros tierra deseable. Señor, yo suelto esta palabra sobre la vida de tus hijos, Señor, para hacerlos a ellos productivos. Le ordeno en el nombre de Jesús de Nazaret y por la unción que habita en esta casa, esta unción apostólica que habita en el misionero José Satirio dos Santos, y ahora reprendo la enfermedad, la dolencia, la ruina, la miseria, la pobreza, el fracaso, la escasez, la inestabilidad laboral. Se va ahora en el nombre de Jesús de Nazaret, y declaro que los milagros en las finanzas se dan por causa de la fidelidad de tu pueblo. Los bendigo en el nombre del Padre, del Hijo y del Espíritu Santo. Y ahora mismo, Señor, empiezan a producirse milagros financieros a partir de este momento, de aquí a 24 horas, de aquí a 3 días, 7 días, 21 días, de acuerdo a la necesidad y a los compromisos, en el nombre de Jesús. Vamos, mi hermano, por un minuto, declárele a Dios lo que usted necesita. Si es una cantidad, dígale a Dios qué cantidad específica es. Si es un trabajo, si es un área laboral, a dónde quiere trabajar. Si es una casa, si es un vehículo, dígale al Señor dónde quiere tu casa y qué clase de vehículo quiere y en qué empresa quiere trabajar. Si es iniciar una profesión o estudiar una profesión, dígale al Señor qué quiere estudiar, y la provisión vendrá de manera sobrenatural, porque los cielos se abren, el devorador es reprendido, lo estéril es productivo ahora, y tú te vuelves tierra deseable. Son benditos tus negocios, tu salida, tu entrada, tu acostar y tu levantar. Yo los bendigo en el nombre del Padre, del Hijo y del Espíritu Santo. Amén. Amén. Aleluya. Las hermanas pasan, los hermanos pasan, y de esta manera le servimos a Dios. Aleluya. ¿Cuántos aman a Dios? Aleluya. Vamos entonces a hacerlo con todo ese deseo, ese anhelo y esa confianza en Dios. Aleluya. Al final estaremos orando una vez más por Venezuela. Así es que no se apresure a salir, estamos a buen tiempo, y mientras adoramos al Señor.

fidelidad es grande. Para cuánto Dios ha sido bueno. Gloria a Dios. Es necesario seguir orando por Colombia. Después de las elecciones cayó como una unción sobre la nación, ¿verdad? Algo especial cayó sobre Colombia, pero debemos seguir orando por el empalme ahora del presidente saliente y el entrante, para que todo se haga de la mejor manera. Orar por el presidente. Me acuerdo que el doctor Lasprilla decía que él pedía a Dios sabiduría, la sabiduría de Salomón para gobernar. Pedía la determinación de Nehemías para reconstruir la nación y pedía la valentía de David para vencer los gigantes. Orar para que él sea muy sabio, muy entendido, porque Colombia es un país que no ha sido fácil. La mayoría de los presidentes salen canosos, hermano. Llegan con el pelo negro y salen canosos, ¿verdad? Usted mira a Iván Duque y el hombre ya parece un señor ya de bastante edad, y él es joven. Entonces, orar por ellos, para que Dios los bendiga, para que haya paz, hermano. Que haya paz. ¿Será que nosotros no podemos vivir en paz, hermano? ¿Será que toda la vida nos lo vamos a pasar como perros y gatos? Yo creo que no es, eso no es. No es correcto. Si fuera que estuviéramos peleando con otro país, pero es entre nosotros mismos, hermano. Eso me parece a mí grave, grave. Si no nos podemos poner de acuerdo nosotros, pero es que somos muchos, ¿verdad? Póngase de pie. Aquí hay una hermana que dice que da testimonio de que su hija, su nieto en La Guaira están vivos para la gloria de Dios. Aleluya. Bendito sea Dios. Y seguir orando por Venezuela. Que yo pienso que Dios está en el asunto. Y Venezuela será restaurada por el Señor en su misericordia. Dice que cuando Nehemías vio a Jerusalén devastada, él dijo: el Dios de los cielos, que es grande, que es fuerte, que es temible, que guarda el pacto y las misericordias a los que lo aman y guardan sus mandamientos. O sea, el Dios de los cielos es grande, es fuerte y temible, pero es leal, porque Él guarda el pacto con los que le aman y las misericordias con los que guardan sus mandamientos. Levanta tus manos. Haga cuenta que es su familia, que es su hermano, como dice la Biblia. Hacer luto. Hay más de 1,000 personas que han fallecido y hay otro tanto de desaparecidos. O sea que todavía no sabemos la dimensión de lo que pasó. Señor, oramos por Venezuela. Nos ponemos delante de ti, levantamos nuestras manos y pedimos al Dios grande, fuerte, temible, pero que es leal, que guarda el pacto y las misericordias a los que le aman y a los que guardan sus mandamientos. Señor, en Venezuela hay gente que te ama, gente que guarda tus mandamientos y tus preceptos, Señor. Por ellos, por los niños, por los adolescentes, los jóvenes, los adultos, los mayores. Señor, permita que en este tiempo haya un cambio, una transformación en la mentalidad de los venezolanos, Señor. Que suelten todo aquello que no agrada a Dios, Señor. Que se deshagan de los pactos, de la brujería, de la hechicería. Todo aquello
que no agrada al Señor, y permita que la sangre del Cordero de Dios, que quita el pecado del mundo, lave los corazones de Venezuela, y que Venezuela se vuelva a Dios, Señor. Toda Venezuela se vuelva a Dios. Te lo pedimos en el precioso y maravilloso nombre de Jesucristo, el Hijo de Dios. Guarda a los rescatistas. Guarda, Señor, a las personas que están allí involucrados en los rescates, Señor, en el nombre de Jesús. Que haya comida, que haya abrigo, que haya lugar a donde refugiarse, Señor, en el nombre de Jesús de Nazaret. Dejamos a Venezuela en tus manos, Espíritu Santo, y todos los que están allí, para que se cumpla tu voluntad, que es buena, agradable y perfecta. Gracias, Señor, en el nombre de Jesús, desde ahora y para siempre. Dios le bendiga. Mil gracias por haber venido. Abrazo.

0: Bendiciones a la familia de la fe. Mi saludo aquí desde San Salvador, Centroamérica. Pero acompañando los acontecimientos que está viviendo Venezuela, nuestros hermanos venezolanos, como también la familia de la fe. El Centro Cristiano ha creado una cuenta especial para que usted pueda ayudar y colaborar para atender a los hermanos que allí están sufriendo grandes consecuencias en el área de La Guaira y otras, como a cualquier otra persona en Venezuela. Su cariño, su amor, su mano extendida, ella es recompensada por aquel que dice que atiende al necesitado, Dios lo atenderá con abundancia. Bendiciones. 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
0: Entonces una hermana que acompañaba el grupo se pone detrás de mí y golpea mi espalda con 3 palmadas. Fuerte me empuja. No tenga miedo. Predique. Era un lugar de pobres. Gente humilde. ¿Acaso no es esta la palabra? A los pobres. No dice a los ricos, a los grandes, a los pobres. Ahí comienza. No espere lo grande para comenzar. Comience. ¿A dónde estás? No rehúse ser instrumento de Dios, aun cuando sea

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0: Son las 9.
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0: Son las 10.
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Salmo 148 dice: Aleluya, alabado sea el Señor. Alaben al Señor desde los cielos, alábenlo desde las alturas, alábenlo todos sus ángeles, alábenlo todos sus ejércitos, alábenlo sol y luna, alábenlo estrellas luminosas, alábenlo ustedes, altísimos cielos, ustedes, las aguas que están sobre los cielos. Sea alabado el nombre del Señor, porque Él dio una orden y todo fue creado, todo quedó afirmado para siempre, emitió un decreto y no será abolido. Alaben al Señor desde la tierra, los monstruos marinos y las profundidades del mar, el relámpago y el granizo, la nieve y la neblina, el viento tempestuoso que cumple su mandato, los montes y las colinas, los árboles frutales y todos los cedros, los animales salvajes y los domésticos, los reptiles y las aves, los reyes de la tierra y todas las naciones, los príncipes y los gobernantes de la tierra, los jóvenes y las jóvenes, los ancianos y los niños, alaben el nombre del Señor, porque solo su nombre es excelente.

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Háblanos, Jesús. Háblanos, Jesús. Aplaudan fuerte a Él en esta noche. Él es fiel.

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pedir que todo mundo en este estadio encuentre un lugar sobre sus rodillas, porque esta noche la estamos culminando arrodillados delante del Señor. Le pido que donde quiera que usted esté, busque la manera de poder estar sobre sus rodillas para darle homenaje a Jesús. Ahí donde usted está, vamos a dar.

0: Es la una en punto.
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3: Y cuando usted está frente a circunstancias que usted no entiende, que usted piensa que está golpeando, está destruyendo, está amenazando, y hay momentos que usted se confunde, y esta es la canción que para ti que estás en el Señor todas las cosas van bien. Dije que van bien en cualquier momento. Aun cuando no nos parezca, si tú amas a Dios, todas las cosas van bien. Vuelvo a decirlo.

0: dejar la iglesia que usted lo cante. Dígalo.
1: Todas.
2: Si lo cree, dile.
1: A los que.
2: Así es.
0: Todas las cosas.
1: Todas.
0: Sí, Señor, a los que ama.
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0: Si algo malo sucediera,
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0: que viene para tu vida, decláralo.

0: Vamos, iglesia, colócale volumen, vamos. Dígale a los
1: que aman a mi Señor.
0: Canta, iglesia, cántalo, vamos. Todas las cosas.

esos ojitos. De repente el profeta le dice al criado: sube y dime qué es lo que ves. El criado le dice: yo solamente veo una pequeña nube del tamaño de la palma de una mano. Me imagino que el criado se lo dice de una forma muy pero muy triste, porque se supone que si va a llover debería estar totalmente nublado, pero dice: era una nube muy pequeñita. Y de repente el profeta le dice al rey: prepara tu caballo. Diga conmigo: prepara tu caballo. Diga conmigo: prepara tu casa. Vamos, dígame: prepara tu familia, porque gran lluvia se oye.

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0: Son las 2 en punto.
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0: 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La primera oración, la alabanza, la palabra de bienvenida y esos minutos donde Dios prepara el corazón para recibir el milagro. 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Mateo 6:33.
1: Haz de la puntualidad un hábito espiritual.
0: Prepárate con tiempo, sal más temprano y llega con alegría a la casa del Señor. 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
1: Son las 3 en punto.
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3: Bienvenido a Enfoque a la Familia, soy Sixto Porras. Cada día recibo preguntas de personas de toda Iberoamérica acerca de la familia, crianza de hijos, matrimonio y crecimiento personal. Por esta razón, mi equipo asociado de consejeros y especialistas trabajamos en traerles respuestas confiables y precisas. Le cuento que el último viernes de cada mes estaremos subiendo este tipo de programas a nuestra página de internet enfoquealafamilia.com. Usted nos puede enviar sus preguntas a través del correo contenido@enfoquealafamilia.com y nosotros en los próximos programas traeremos un consejo oportuno. Hoy tengo el honor que me acompaña uno de los especialistas asociados a Enfoque a la Familia, el consejero Giovanni Guzmán. Bienvenido a Enfoque a la Familia, don Giovanni.
4: Gracias por la invitación, Sixto, a este programa Pregúntele a Sixto. le agradezco, verdad, este momento y qué dicha y qué bendición estar aquí.
3: Gracias también por lo que hace usted por las familias que acuden para buscar el consejo siempre oportuno. Esto es crucial. Hoy tendremos una serie de preguntas sobre los temas de matrimonio y noviazgo. Le aseguro que pasaremos un buen tiempo en este programa. Escuchemos la primera pregunta.
4: Entonces, esto, ¿sabe? Me gustaría hacerle una pregunta mía, porque ya que estoy en este programa, pregúntele a Sixto, bueno, y tengo el privilegio de empezar con estas preguntas, quiero hacerle una pregunta.
3: Adelante.
4: Dentro de toda su labor, todo este trabajo que usted hace por las familias, por las personas, tanto hombres, mujeres, ¿qué es lo que le da mayor satisfacción?
3: El llanto de un joven llamado Jeremías terminaba una conferencia en Argentina y él se acerca y dijo: ayer cuando usted habló del perdón, lloré. Inmediatamente le escribí un mensaje a mi papá diciéndole: te perdono por haberte ido, no tengo nada en mi corazón, te amo. Él no me ha contestado aún, pero yo necesitaba hacerlo. Su alegría, la paz que le experimentaba, me dijo, se lo dije a mi mamá y los dos lloramos de emoción. Él necesitaba cerrar el ciclo. Cuando yo escucho esto, me emociono. O escuchar una persona en Matamoros, México, diciéndome, quiero decirle que cuando estén grabando los programas de radio, deben de entender que no están solos, dice. Mi compañera y yo cada mañana los escuchamos y siempre pedimos a Dios que ustedes sepan que valoramos lo que hacen. Esa es nuestra recompensa. Sí. Y creo que la más grande que tengo hoy es que mis hijos estén a mi lado, amando al Dios que yo amo y sirviendo al Dios que yo sirvo. Es la emoción más grande que puedo experimentar.
4: Sí, creo que yo también participo de esa experiencia maravillosa de la familia. Esto sí. Es realmente, se hace por una pasión. Uh-huh. Sí, definitivo. Pero bueno, tengo una pregunta para usted.
3: Y muchas gracias por esta pregunta. Nunca mi invitado me había entrevistado. Me parece extraordinario.
4: Bueno, uno admira su trabajo.
3: Gracias.
4: Realmente muchas veces se cuestiona ciertas cosas y también queremos saber ciertas cosas acerca de usted, de cómo lo hace, cómo lo logra, cómo. Entonces creo que quería saber.
3: Muchísimas gracias, gracias. Y esto nos conecta también con quienes nos escuchan, porque ustedes son nuestra alegría. Le voy a contar algo más personalmente. Uh-huh. Hace varios años, cuando salieron las redes sociales, mis compañeros en Enfoque a la Familia me dijeron, tiene que escribir, tiene que entrar en redes sociales. Y yo les decía, pero no sé cómo contar que estoy tomando café o que estoy haciendo esto. Uh-huh. A mí no me sale eso. Me parece que lo mío es lo mío, ¿no? Uh-huh. Y ellos me dijeron, no. Dice, haga lo que le apasiona. Y yo dije, bueno, voy a escribir pensamientos. Es lo que me encanta. Y un día leí los comentarios de las personas que escribían en las redes sociales y lloré. Ese día lloré, nunca lo olvido, porque pude sentir el dolor de las personas, pude sentir la gratitud de ellos y al mismo tiempo pude sentirme cercano, a pesar de que eran las redes sociales. Y ese día amé más a las personas a las cuales sirvo. amo a las personas cuando me abordan producto de un programa de radio o una entrevista o un video en las redes sociales. Eso me emociona. Por eso quiero agradecerle por haber hecho esto. Vamos a la primera pregunta, entonces.
4: Bien, esta primera pregunta dice así, soy viuda. ¿Cómo puedo modelar la relación de matrimonio a mis hijos si mi esposo ya no está conmigo?
3: Es una excelente pregunta. Usted tiene todos los elementos para generar el mejor modelaje. Estuvo con un hombre a quien amó, vivió el dolor de la partida de este hombre. El vacío que él dejó no significa un vacío que tiene que traer frustración o tiene que extenderse a la nueva generación. Más bien, ese dolor del vacío que él dejó le da la fortaleza, la entereza y la llenura necesaria para poder instruir, educar y acompañar a sus hijos en medio de este proceso de crecer. En primer lugar, perdone si es necesario perdonar los errores del padre que se fue. En el caso de la viudez, sane el dolor de haber perdido a su cónyuge. En segundo lugar, eduque a sus hijos a partir de la llenura y la plenitud que usted experimenta en Dios. Porque si yo educo a mis hijos a partir del dolor, de la frustración o del odio, voy a trasladar eso a mis hijos. Si yo educo a mis hijos a partir de un vacío, voy a trasladar eso a mis hijos. Pero si yo educo a mis hijos como viéndonos como una unidad completa, el principio acá es que el único que lo llena todo en todo es Dios. Por lo tanto, ningún ser humano es indispensable. La siguiente recomendación que le daría es que hágase acompañar por la familia extendida. No se aísle, viva la experiencia de estar con sus padres, que sus hijos tengan buen contacto con los primos, con los tíos, con los abuelos. No se aísle, dése la oportunidad de hacerse complementar. Si en algún momento usted siente la necesidad de que algún varón hable con su hija o con su hijo, busque un buen modelo que le pueda ayudar. Puede ser un profesor, pueden ser sus padres o bien algún amigo que pueda venir a dar una buena orientación. Entonces, sea inteligente en acercar a sus hijos a buenos modelos que vengan a complementar nuestra tarea. Pero quiero decirle, usted lo tiene todo para hacerlo correctamente. Inspírenlos en la vida del matrimonio. Cuénteles lo especial que es, a pesar de que no existe relación perfecta.
4: Sí. Bueno, y me gustaría agregar que ella menciona la palabra modelar. Y cuando hablamos de modelar, es un estilo conductual que mostramos. Y yo quisiera agregar que el hecho de que su esposo no esté a esta viuda y madre preocupada que nos está escuchando, es que esto no la inhabilita para poder trasladar, como usted lo ha mencionado, esos otros valores de respeto, de amor a sus hijos, que naturalmente van a ser necesarios en su vida matrimonial. Entonces, pues ahora es viuda, pero eso no va a hacer de alguna manera que su labor de madre se vea estancada, sino que puede seguir construyendo en ellos estos valores importantes que todos necesitamos dentro del matrimonio.
3: Efectivamente. Esta segunda pregunta la enviaron al correo contenido@enfoquealafamilia.com. ¿Qué debo decirle a mi hija? Ella está saliendo con un mal joven. Creo que ya son novios y ya le he dicho que no se junte con él. Él hace que ella se rebele contra mí. Salen de noche a lugares que no me agradan. ¿Podría ayudarme, por favor?
4: Noto primeramente en esta pregunta que dice, ¿qué debo decirle a mi hija? Yo creo que lo que podría recomendarle en un primer momento es cambiar esta pregunta y decir, ¿qué debo revisar para saber si esta relación de mi hija con este muchacho es sana o es insana? Porque muchas veces podemos tener una percepción de las personas, pero esa percepción en realidad no está basada en lo que ellos son, sino en cómo nosotros nos sentimos. Podemos equivocarnos al poder tachar a alguna persona o decir no conviene y este no es bueno. Sin embargo, ¿sabe? Una manera de poder revisar si este muchacho pues es un buen novio para su hija, puede hacerlo revisando un video suyo, el cual usted grabó Y es un video que le recomiendo tanto a esta madre como a la niña, como a cualquier mujer que en este momento acaba de iniciar una relación pues, con un hombre o un hombre con una mujer, o incluso ha visto ciertas cosas que tal vez siente de alguna manera que no están bien. Entonces, ¿cómo podemos saber si, la, si esta persona es la correcta? Bueno, veamos el video de Don Sixto que dice, que te tituló, creo que era así, ¿buscar pareja con inteligencia o buscando sí. pareja con inteligencia?
3: Sí, sí,
4: si no
3: sí.
4: me equivoco, usted de hecho, una de las cosas que me llamó la atención, y si no estoy equivocado, es que lo primero que usted menciona en el video es quiénes no son elegibles como, como pareja. Personas que tienen compromisos, vamos a ver, insanos tal vez con parejas anteriores, creo que adictos, personas uh-huh. que tienen... Esas son los que no son estos candidatos correctos. Bueno, yo le diría a esta madre, porque note también que dice que ya cree que son novios. Quiere decir que no ha habido un momento en donde ni la madre se ha sentado con la hija y con este muchacho a plantear cuáles son las reglas de este juego, en el caso de ella. Entonces, no ha hablado claramente, debería hacerlo, pero sería bueno darle una oportunidad también a este muchacho a ver, ¿realmente es mala persona?
3: No, y lo que usted está diciendo es sumamente sabio. Acérquese para conocerlo. Invítelo a la casa, gánese la confianza de él. Su hija ha crecido, está eligiendo, y aunque esté en una actitud rebelde, eso significa que nuestro amor hacia ella no debe de cambiar de ninguna manera. Es fundamental que nos acerquemos. Y la recomendación de Don Giovanni de este video que está en el canal de YouTube de Enfoque a la Familia, cómo elegir inteligentemente en el amor, tome tiempo para educarle, para instruirle, como bien lo está diciendo Don Giovanni, tome tiempo para que puedan leer información y que ella tenga el criterio suficiente para elegir. Efectivamente, el enamoramiento muchas veces reduce la capacidad de pensar objetivamente, uh-huh. pero cuando mamá viene y se acerca y en lugar de regañarme, en lugar de lastimarme, me educa, me instruye, me escucha, de repente va a salir la actitud correcta y no deje de insistir en estar cerca de su hija. 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La última pregunta sería, ¿cuál, Don Giovanni?
4: Sí, esta es una joven que nos escribió y dice, sé que mi novio no me está tratando bien. Al inicio todo iba muy bien, él me cuidaba mucho, era tierno y yo estaba feliz. Por error, le di mi cuerpo, le di mi corazón y siento que le di todo. Ahora me di cuenta que está con alguien más y yo lo confronté. En una confrontación me golpeó y me habló muy fuerte. Le dije que ya no quiero volverlo a ver más. Me duele demasiado lo que me hizo y no sé cómo perdonarlo. Pero al mismo tiempo, a veces lo extraño, a pesar de lo que me hizo. ¿Qué me aconseja?
3: Que termine y corre en la dirección contraria lo más lejos posible. Hable con sus padres, hable con sus amigos, porque usted está frente a un agresor. Si te golpeó y si es infiel, no merece su amor. Definitivamente tenés que perdonarlo. Perdonarlo no significa restaurar la relación, pero de ninguna manera te aconsejo que estés con él. Muy bien, Don Giovanni, gracias por haber estado con nosotros acá en Enfoque a la Familia.
4: Gracias más bien por la invitación.
3: Quiero agradecerle a cada uno de ustedes por estar con nosotros y por acompañarnos en este programa. Todos los días estamos fortaleciendo, equipando y defendiendo a la familia. Y quiero invitarle a que hagamos equipo. Con cada pregunta que usted nos envía, estamos respondiendo a las necesidades de muchas personas que están pasando por una situación similar. Por eso le animo a que nos escriba a contenido@enfoquealafamilia.com y en nuestro próximo programa traeremos un consejo práctico. Recuerde, contenido@enfoquealafamilia.com. Gracias por estar con nosotros. Soy Sixto Porras de Enfoque a la Familia.

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perdones, que sanes mis heridas y me levantes una vez más en tu luz para poder pelear. Pero ahora, no en mis fuerzas, sino en el nombre de Jesús.

sabes tú que yo fui el que crucifiqué a Jesús y que públicamente lo exhibí en una cruz. Soy el príncipe de este mundo, pues demostré mi dominio y mi poder. Y tú, siendo tan débil, ¿crees que me vas a vencer?

0: me dijo:
1: recuerda, hijo mío, yo ya vencí por ti. Y cuando tú peleas solo, es porque te apartas de mí. Pero hoy te digo: levántate en mi nombre, que sobre todo nombre es. Ponte la armadura para que puedas resistir. Saca la espada del Espíritu, que es la palabra que te di. Y pelea, hijo mío. Pelea sin temores. 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Pero yo soy el Rey de Reyes y Señor de Señores.

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1: Señor, hemos estado en tu presencia y te hemos dicho en esta noche que nos llenes. Tenemos deseos de ser llenados de ti, Señor. El deseo de nuestro corazón es poder llevar, Señor, lo que tú has puesto en nosotros a todas las naciones y a todos los pueblos. Señor, estamos respondiéndote en esta noche. Después de llenarnos tú, ahora nosotros te decimos a ti, Señor, con todo el corazón,

0: Aquí estamos, Señor. Nosotros iremos. Aleluya.
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0: Son las 4 en punto.
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2: Bendiciones para todos. Desde el consultorio para la familia les traemos
3: consejos para una vida abundante.
4: Saludos a la amada audiencia, aquellos que nos escuchan en el trabajo, ahí en el bus, en el taxi, en el carro, en la moto. Hoy hay un tema muy importante para tu vida. Tú que te sientes que estás ya frustrado, que ya te sientes derrotado, que ya no quieres avanzar, hoy Dios te dice:
5: Dios no ha terminado contigo. No he terminado contigo.
4: Qué tema tan bonito, Dani, que tenemos así hoy para Efraín. Los oyentes.
2: Sí, señor. Y tal vez cometiste algún error, tal vez tomaste una mala decisión, tal vez perdiste tiempo, oportunidades o relaciones importantes. Y pues todas las personas cuando pasan por este tipo de procesos cargan una pregunta en el corazón. ¿Será que ya es tarde para mí? Efraín, ¿qué le podemos responder a las personas?
4: No es tarde para usted, porque usted cree que ya terminó sus 5 minutos, como dicen por ahí, de victoria. No, Dios no ha terminado contigo. No ha terminado contigo. Hay personas que siguen viviendo, pero por dentro siente que se quedaron atrás, porque dicen que ya es tarde para ellos. Se comparan con otras personas. No te compares con nadie, o se culpan por el pasado. Ya lo pasado fue pasado. Hay que restaurar las heridas, sanar las heridas del pasado. O hay otras personas que creen esa mentira, ¿no?, de que Dios ya pasó la página con ellos. No, hoy la palabra del Señor nos dice que Dios no ha terminado contigo.
2: Así es.
3: Tu historia
2: no se define por una caída, se define por la mano que te levanta. Efraín, ¿qué tal si le compartimos a la audiencia lo que dice la palabra del Señor en Filipenses 1:6?
4: La palabra de Dios dice en Filipenses 1:6, lo vamos a leer en el nombre del Padre, del Hijo y del Espíritu Santo. Dice: estando persuadido de esto, que el que comenzó en vosotros la buena obra la perfeccionará hasta el día de Jesucristo. Qué palabra tan hermosa, ¿no? Persuadidos, debemos de entender que lo que Dios inició conmigo, con usted y con usted, Dani, Él lo va a perfeccionar hasta el día de Jesucristo. Así que no nos preocupemos, no nos dejemos de creer, sigamos perseverando, que lo que Dios comenzó, Él mismo lo terminará. Gloria a Dios.
2: Amén, así es. Aunque hoy te sientas cansado en el proceso, ¿no?, aunque haya áreas rotas, aunque todavía no veas el resultado final, Dios sigue trabajando, ¿no?
4: Sí, Señor, Dios sigue trabajando, como aquel que está trabajando allá, el que nos escucha en el taller, aquel que está trabajando manejando la buseta, el taxi, aquel que está trabajando en la empresa, aquella mujer esforzada, valiente, que está trabajando en su hogar, aquel que sale a trabajar. Hoy el Señor está trabajando en tu milagro. Dios sigue trabajando. Mire que hay talleres donde una pieza dañada se desecha. Usted ve que se dañó esto y a la basura va. Pero en la mano de Dios, lo quebrado se restaura, lo perdido se derrime y lo seco vuelve a florecer. Dani, mire la historia de Pedro, ¿no?
2: Así es. Pedro negó a Jesús en uno de los momentos más difíciles. Falló cuando más fuerte pensó estar. Y es que muchos habrían dicho: ya no sirve. Pero Jesús en ningún momento lo desechó. El que hizo lo tomó y lo restauró.
4: Pero mire, Dani, que después de su caída, después de la caída de Pedro, de haberlo negado 3 veces, Pedro se convirtió en una voz poderosa para una generación. Eso demuestra que un fracaso no cancela tu llamado. Si usted que nos escucha se siente fracasado, se siente que ya no puede dar más, se siente que todo está perdido, yo quiero decirle que Dios tiene un llamado para usted. Por eso la palabra del Señor dice en Miqueas 7:8, aunque caí, me levantaré. Aunque more en tinieblas, Jehová será mi luz. ¿Sabe? Levántese, levántese. Dios tiene una nueva oportunidad para usted. Levántase, porque las tinieblas se disipan en este momento y Jehová, Dios, trae esa luz formidable que abre camino y Él va adelante abriendo puertas para su vida, para su casa, para su hogar, para su matrimonio, para todo lo que emprendas.
2: Escuche esto con el corazón. Caer no es el final. Detenerse sí puede serlo. Por eso, el que nos está escuchando, ¿no? No te quedes viviendo en la culpa, no te encierres en la vergüenza y no conviertas un capítulo difícil en el título de tu propia vida.
4: Claro que sí, Dani.
5: No debemos de colocarle el título a nuestra vida, el derrotado, el que no fue capaz, aquel que deja todo iniciado y no lo termina, no.
4: Arrepiéntete si es necesario. Aprende la lección del proceso, de la situación, del problema. Sana lo que duele y vuelve a caminar, porque Dios todavía tiene propósitos para ti.
2: Así es, y es que tal vez las personas que nos están escuchando y se identifican con esta palabra, hoy estás en una pausa, pero este no es el punto final de tu vida. Tal vez estás siendo podado, pero eso también te va a preparar para dar más fruto. Tal vez lloraste mucho, pero aún no has visto todo lo que Dios hará en ti.
4: Por eso es que Dani, la Biblia en Jeremías 29:11 dice, porque yo sé los pensamientos que tengo acerca de vosotros, pensamientos de paz y no de mal, para daros el fin que esperáis. ¿Sabe? Los pensamientos que tienes tú en este momento de frustración, de yo no puedo, yo no soy capaz, no hay esperanza para mí, esos pensamientos no son de Dios. Dios tiene pensamientos de paz y no de mal. Él te va a dar el fin que Él espera. Él te va a levantar de esa cama si estás enfermo. Él te va a abrir esa puerta de bendición si estás sin empleo. Él va a restaurar tu hogar si el hogar está acabado, arruinado. No es la última palabra. La palabra la tiene Dios. El cielo aún tiene planes contigo. La gracia aún te alcanza. Y la misericordia aún te busca. Y el propósito aún te espera. Así que no desfallezcas. Así que avanza, persevera, persiste, lucha. Levántate, no te dejes ahí en la lona como ese boxeador que está ahí tirado en la lona y él se levanta y vuelven y lo golpean y se levanta y vuelven y lo golpean. Y si alguien te tira la toalla de derrota, con esa toalla límpiate el sudor y levántate y pelea, porque el Señor renueva tus fuerzas y vas a dar el golpe final y vas a vencer en el nombre de Cristo Jesús.
2: Así es, con estas palabras tan motivadoras que nos comparte Efraín, los invito a donde se encuentren a colocarnos, a disponernos en un momento de oración. Señor,
3: hoy renuncio a toda culpa que me paraliza.
2: Te entrego mis errores, mis heridas y mis fracasos. Gracias porque no me desechaste. Gracias porque sigues obrando en mí. Levántame, restáurame y dirige mis pasos otra vez. Dame fuerzas para comenzar de nuevo con fe. Declaro que mi historia no termina en dolor, termina en propósito, en una vida abundante. En el nombre de Jesús, amén.
4: Amén, amén. Y oyentes que nos escuchan, recuerden, mientras haya aliento en ti, Dios sigue escribiendo tu historia. Y si Él sigue escribiendo tu historia, todavía no ha terminado contigo. Estos fueron unos consejos para una vida abundante, porque en Cristo tu historia siempre puede cambiar.
2: Bendiciones para todos.
4: Dios les bendiga.

0: Son las 5 en punto.
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2: El reino debe ser nuestra prioridad. Hay algo que revela tu corazón y es el lugar que Dios ocupa en tu tiempo. 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Dice buscarlo primeramente. Dice buscarlo primeramente. Este domingo no llegues al culto. Llega a tu cita con Dios. Cuando pones el reino de los cielos como prioridad, tu vida y tu oración será prioridad para el reino.
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0: Conocemos en la palabra el carácter de Dios, sus promesas, su fuerza, su interés y su amor perfecto por nosotros, su plan para nuestras vidas, las habilidades, los dones y talentos que Dios nos entrega, la manera en que le gusta hacer las cosas, la manera en que nos diseñó para que todo funcione, los eventos que están por suceder, muchísimas cosas interesantes capaces de cambiar nuestra vida en un instante. ¿Qué estamos esperando? Hay que comenzar a leer la palabra. Aquí está, este momento para la lectura.
1: Primera de Timoteo, capítulo 4. El Espíritu Santo ha dicho claramente que en los últimos tiempos, algunas personas dejarán de confiar en Dios, serán engañados por espíritus mentirosos y obedecerán enseñanzas de demonios. Le harán caso a gente hipócrita y mentirosa, incapaz de sentir vergüenza de nada. Esa gente prohíbe casarse y comer ciertos alimentos. Pero Dios creó todos los alimentos para que nosotros los comamos y le demos las gracias por ello. Los creó para todos los que confiamos en Él y conocemos la verdad. Porque todo lo que Dios ha creado es bueno y podemos comer de todo sin rechazar nada. Si le damos gracias a Dios. Por tanto, podemos comerlos porque Dios así lo ha dicho y porque nosotros hemos orado por esos alimentos. Si enseñas la verdad a los miembros de la iglesia, serás un buen servidor de Jesucristo. Estudiar y obedecer las enseñanzas cristianas, como tú lo haces, es lo mismo que alimentarse bien. No prestes atención a historias falsas que la gente inventa. Más bien, esfuérzate por ser un buen discípulo de Jesucristo. Es verdad que el ejercicio físico ayuda a que todo el cuerpo esté sano, pero es mucho mejor esforzarse por confiar cada vez más en Dios, porque nos hace bien aquí en la tierra y también nos servirá cuando vivamos en el cielo. Esto es una verdad que podemos creer y debemos creer. Por eso nos esforzamos tanto, pues confiamos firmemente en Dios. Él vive para siempre y es el Salvador de todos, especialmente de los que confían en Él. Enseña estas cosas y dile a todos que la obedezcan. No permitas que nadie te desprecie por ser un joven. Al contrario, trata de ser un ejemplo para los demás cristianos. Que cuando todos oigan tu modo de hablar y vean cómo vives, traten de ser puros como tú. Que todos imiten tu carácter amoroso y tu confianza en Dios. Mientras llego a visitarte, sigue leyéndoles la Biblia a los miembros de la iglesia y no dejes de animarlos ni de enseñarles. No dejes de usar las capacidades especiales que Dios te dio cuando los líderes de la iglesia pusieron sus manos sobre tu cabeza. El Espíritu Santo habló con ellos y les ordenó hacerlo. Haz todo eso y dedica tiempo para ello, para que todos vean que cada día eres mejor. Timoteo, compórtate como es debido. Ten cuidado de las enseñanzas. Sigue haciendo esto y no solo te salvarás a ti mismo, sino que también salvarás a los que te estén escuchando. Primera carta de Timoteo, capítulo 4.
2: La Biblia dice en Salmo 119, versículo 105: lámpara es a mis pies su palabra y lumbrera mi camino. ¿Cuántos dicen amén a eso? Vamos.

0: Señor, es tu palabra.
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0: La Biblia no es solamente abrirla para ver dónde cae, tampoco se trata de leer solamente para cumplir un requisito o por obligación. Si no leemos la Biblia con una actitud correcta, será un libro más y nuestras vidas nunca cambiarán ni van a experimentar el poder que está escrito en sus páginas. ¿Cómo debo entonces leer la palabra? Antes que nada, debemos orar siempre antes de leerla y pedirle a Dios que nos permita entender lo que Él quiere hablarnos y, como dice en Efesios, pidamos sabiduría y revelación en el conocimiento de Él, que alumbre los ojos de tu entendimiento.
1: Primera carta del apóstol Pablo a Timoteo, capítulo 5. Cuando corrijas a un anciano, no lo regañes. Al contrario, aconséjalo como si fuera tu propio padre. Trata a las ancianas como a tu propia madre, a los jóvenes como a tus hermanos y a las jóvenes como tus hermanas, es decir, con mucho respeto. Ayuda a las viudas que de veras necesiten ayuda. Pero si alguna viuda tiene hijos o nietos, son ellos los primeros que deben ayudarla en todo lo que necesite, así como antes ella los cuidó y los ayudó. Esto es lo que Dios quiere que se haga. La viuda que realmente se ha quedado sola confía en Dios y le pide su ayuda de día y de noche. Pero la viuda que solo piensa en divertirse está muerta en vida. Por eso, ordénales a todos que hagan lo que te he dicho, para que nadie pueda criticarlos. Quien no cuida de sus parientes y especialmente de su familia, no se porta como un cristiano. Es más, tal persona es peor que quien nunca ha creído en Dios. Para que una viuda esté en la lista de ayuda de la iglesia, debe tener por lo menos 60 años de edad y haber estado casada una vez. También debe ser conocida por sus buenas obras. Por ejemplo, tiene que haber criado bien a sus hijos y a sus hijas, haber recibido bien a quienes visitaron su casa, haber sido humilde con los miembros de la iglesia y haber ayudado a los que sufren. Es decir, en esa lista deben estar las que hayan hecho lo bueno. No pongas en esa lista a las viudas de menos edad, porque más tarde quieren volver a casarse, se oponen a Cristo y dejan de cumplir su promesa de no casarse y de trabajar en la iglesia. Y Dios tendrá que castigarlas. Además, se vuelven perezosas y se acostumbran a andar de casa en casa para llevar y traer chismes y para meterse en asuntos ajenos y hablar de lo que no deben. Por eso, quiero que las viudas jóvenes se vuelvan a casar y que tengan hijos y se ocupen de cuidar a su familia. Así, los que no creen en Jesucristo no podrán criticarnos. Y es que algunas de ellas ya han dejado de confiar en Cristo y ahora obedecen a Satanás. Si alguna mujer cree en Jesucristo y en su familia y alguna viuda, debe ayudarla. De este modo, la iglesia tendrá una responsabilidad menos y podrá ayudar a las viudas que realmente lo necesitan. Los líderes de la iglesia que hacen bien su trabajo merecen que se les pague el doble, especialmente los que anuncian y enseñan la buena noticia. Porque la Biblia dice, no impidan que el buey coma mientras se desgrana el trigo. Y también dice, quien trabaja merece que se le pague. Cuando alguien acuse a un líder, pídale que presente a dos o tres testigos. Si no lo hace, no le presten atención. Si alguno de los líderes sigue pecando, corrígelo ante toda la iglesia, para que los demás tengan miedo y no hagan lo mismo. Dios y Jesucristo y todos los ángeles que Dios ha elegido están escuchando lo que te voy a decir. Obedece todo lo que te he ordenado hacer y sé justo con todos, sin tener favoritismos. Antes de nombrar a alguien para el servicio a Dios, piénsalo bien, porque si esa persona hace algo malo, tú serás también responsable de lo que haga. Tú mismo debes apartarte del mal. Como casi siempre estás enfermo del estómago, no bebas solo agua, sino también un poco de vino. Algunas veces podemos darnos cuenta de que una persona está pecando, aún antes de que se le juzgue, pero otras veces no nos damos cuenta hasta mucho tiempo después. Lo mismo pasa con las buenas acciones. Algunas se ven con facilidad, pero otras no. Sin embargo, ninguna de ellas quedará oculta. Primera de Timoteo, capítulo 5.

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0: Ya hemos dado algunas recomendaciones, hay un plan listo para empezar. Antes debemos entender que para leer la palabra necesitamos hacer apuntes de lo que aprendimos, de la personalidad de Dios, meditar también en lo que estamos aprendiendo, entender lo que leemos y si de pronto, a lo mejor, en un instante hay algo que deja interrogante a nuestra vida, es momento para acercarnos a alguien, a nuestro líder, a nuestro pastor, a nuestro guía espiritual, para que nos oriente. Hasta que no comprendamos bien la voluntad de Dios, no encontraremos la ayuda que necesitamos de Dios para cada día. Hay que entender cuál es la voluntad de Dios y pedirle que podamos nosotros no solamente entenderla, sino hacerla. Mañana a la misma hora y en el mismo lugar nos encontramos en este momento para seguir la lectura bíblica. Hasta entonces.
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3: Tenemos nuevamente esta oportunidad de estar con ustedes para seguir disfrutando de la Palabra. Un cordial saludo a usted que se encuentra con nosotros. Estamos disfrutando del Nuevo Testamento. Todo el Nuevo Testamento habla acerca de Jesucristo, la Palabra viviente por cuya mediación de Dios otorga la redención.

0: disfrutando de este nuevo libro que estamos abordando en estos momentos para que usted siga ahí acompañándonos en la lectura diaria. La Biblia habla acerca de la obra de nuestro Señor Jesucristo. De muchas maneras, Jesús podemos encontrarlo como pan de vida, el buen pastor, el camino, la verdad y la vida, el sacerdote, el rey, el profeta. Sin embargo, hay una palabra que podemos utilizar y es que es nuestro Salvador. Aquí está este nuevo capítulo para este momento.
1: Primera de Timoteo, capítulo 6. Los miembros de la iglesia que sean esclavos deben respetar en todo a sus amos para que nadie hable mal de Dios ni de las enseñanzas cristianas. Y los que tengan amos cristianos no deben dejar de obedecerlos solo porque son amos cristianos. Al contrario, deben hacer bien su trabajo y mejor aún, pues lo están haciendo para alguien a quien aprecian y también confía en Dios. A los miembros de la iglesia y a sus líderes, enséñales que deben obedecer lo que te voy a decir. Si alguien enseña algo que no va de acuerdo con las enseñanzas de nuestro Señor Jesucristo ni con la verdadera religión cristiana, es un orgulloso que no sabe nada y que tiene la mala costumbre de discutir sobre el significado de ciertas palabras. Con esto solo causa envidias, enojos, insultos, desconfianza y peleas en todo momento. Los que hacen eso no son capaces de pensar bien ni conocer la verdad. Piensan que por medio de la religión pueden ganar mucho dinero. Por supuesto, la religión cristiana hace que nuestra vida sea mejor, pero solo cuando uno está contento con lo que tiene. Porque cuando nacimos no trajimos nada al mundo y cuando muramos tampoco podremos llevarnos nada. Así que debemos estar contentos de que tenemos ropa y comida. Pero los que solo piensan en ser ricos caen en las trampas de Satanás. Son tentados a hacer cosas tontas y perjudiciales que terminan por destruirlos totalmente. Porque todos los males comienzan cuando solo se piensa en el dinero. Por el deseo de amontonarlo, muchos se olvidan de obedecer a Dios y acabaron por tener muchos problemas y sufrimientos. Pero tú, Timoteo, estás al servicio de Dios. Por eso, aléjate de todo lo malo. Trata siempre de obedecer a Dios y de ser un buen discípulo de Jesucristo. No dejes de confiar en Él y ama a todos los hermanos de la iglesia. Cuando enfrentes dificultades, ten paciencia y sea amable con los demás. Imita al deportista, el cual se esfuerza por ganar la competencia. Haz todo lo posible por ser un buen discípulo de Jesucristo y recibirás el premio de la vida eterna. Dios te llamó y te prometió esa vida cuando, delante de mucha gente, anunciaste que habías confiado en Dios. Delante de Dios, que creó todo lo que existe, y delante de Jesucristo, que ante Pilato dio buen testimonio de su confianza en Dios, te pido que obedezcas todo lo que te ordeno, para que nadie pueda acusarte de nada. Haz esto hasta que vuelva nuestro Señor Jesucristo, quien vendrá en el momento oportuno cuando nuestro maravilloso Dios así lo quiera. Porque Dios es el único que gobierna sobre todos. Dios es el más grande de los reyes y el más poderoso de los gobernantes. Dios es el único que vive para siempre y vive en una luz tan brillante que nadie puede acercarse a Él. Nadie lo ha visto ni puede verlo. El honor y el poder son de Él para siempre. Amén. Adviérteles a los ricos de este mundo que no sean orgullosos ni confíen en sus riquezas, porque es muy fácil perder todo lo que se tiene. Al contrario, diles que confíen en Dios, pues Él es bueno y nos da todo lo que necesitamos para que lo disfrutemos. Mándales que hagan el bien, que se hagan ricos en buenas acciones. Recuérdales que deben dar y compartir lo que tienen. Así tendrán un tesoro que, en el futuro, seguramente les permitirá disfrutar de la vida eterna. Timoteo, haz bien tu trabajo. No prestes atención a lo que dicen los que no creen en Cristo ni a los que critican nuestras enseñanzas y afirman tener la verdad. Por hacerles caso, algunos ya han dejado de confiar en Dios. Yo le pido a Dios que a ustedes los llene de su amor. Primera de Timoteo, capítulo 6.

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que habita llena tu boca al abrigo de Dios. Así es, dile, vivirá eternamente. Otra vez.

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2: Muy buenos días. Qué linda oportunidad tenemos hoy congregarnos. Después de una fiesta como la que tuvimos, pero seguimos de fiesta. Hoy es un día para reflexionar, para pensar en las cosas bonitas que Dios hace en nuestra vida, ¿no? Y queremos orar en esta mañana porque encontré un pensamiento de la Biblia que me llamó mucho la atención y yo quiero compartirlo con ustedes que ya están aquí y los que están en la radio, en la televisión, los que están en las redes. Le damos la bienvenida hoy en este precioso día, ya que Dios nos da la oportunidad de estar en su presencia. Colosenses capítulo 1, Colosenses capítulo 3, versículo del 1 al 4, dice de la siguiente manera. Esta es una palabra muy alentadora, que trae un contenido, tiene un contenido muy profundo para nosotros. Por eso queremos darle la bienvenida a ustedes y a las personas que están con nosotros. Dice así: si pues habéis resucitado con Cristo, buscad las cosas de arriba, donde está Cristo sentado a la diestra de Dios. Poned la mira en las cosas de arriba, no en las de la tierra. Porque habéis muerto y vuestra vida está escondida con Cristo en Dios. Cuando Cristo vuestra vida se manifieste, entonces vosotros también seréis manifestados con Él en gloria. Una palabra que le levanta el ánimo si está enfermo, si tiene problemas. Esta es una palabra. ¿Por qué? Porque dice que nuestra vida está escondida con Cristo en Dios. ¿Escondida de qué? Del mal, de la condenación, del peligro, de tantas cosas que hay. Pero nuestra vida está escondida con Cristo en Dios. O sea, Dios nos hace invisibles para el mal, pero nos hace visibles para el bien. ¿Qué tal si oramos en esta mañana de rodillas una vez más? Padre, venimos delante de ti una vez más para agradecerte el favor de la vida, Dios. Para agradecerte el favor, Dios mío, de habernos llamado, habernos escogido, Señor. Quiero agradecerte hoy mucho el favor de la vida, porque nuestra vida está escondida de todo peligro en Cristo, en Dios. Y hoy estamos aquí porque tú nos has guardado, nos has protegido. Hoy es el día que tú hiciste para nuevamente bendecirnos. Hoy es el día que tú hiciste para nuevamente alegrarnos, para nuevamente restaurarnos, Señor. Rechazamos toda enfermedad, toda dolencia, toda gripa, todo lo que no sea tuyo, lo rechazo de mi cuerpo en el nombre de Jesús y nos declaramos ahora libres para servir, para vivir, para actuar con alegría en todo lo que vamos a hacer. Te damos gracias por esta oportunidad que tenemos hoy de estar congregados aquí ya en tu nombre, disfrutando tu presencia, disfrutando las promesas, la seguridad que viene de Dios, que ya nuestra vida está escondida con Cristo en Dios, escondida de todo peligro, de todo accidente, de todo lo que no sea tuyo. Estamos guardados y nos cuidas como a la niña de tu ojo. Hoy venimos delante de ti para adorarte, venimos delante de ti para reconocer ese amor tan grande que ha sido derramado en nuestros corazones por el Espíritu. Gracias te damos, Dios, por la oportunidad que tenemos hoy de estar aquí congregados para adorarte, para amarte, para decirte gracias. Señor, hay tantas cosas que podemos decirte gracias. Gracias por las cosas que suceden en la vida. Gracias, Padre. Oh, Señor, gracias. Hoy te adoramos. Hoy te bendecimos. Hoy exaltamos tu nombre. Hoy reconocemos la grandeza tuya, tu amor y tu misericordia. Bendecimos tu santo nombre en esta mañana preciosa. Bendecimos tu santo nombre en este mover de tu Santo Espíritu, en esta misericordia nueva tuya cada mañana, Dios mío. Oh, este es el día que tú hiciste. Señor, te amamos porque tú nos amaste primero, Señor. Te amamos, Señor, y no podemos vivir separados de ti. No podemos andar, no podemos hacer nada separados de ti. Hoy te decimos, te amamos, Señor. Te amamos, pero queremos amarte con todo el corazón, con toda nuestra alma. Oh, Señor, hoy abro la puerta de mi corazón a ti, Jesús. Entra a mi vida porque quiero amarte. Quiero que me enseñes a hacer tu voluntad día a día, porque tú eres mi Dios. Que tu Santo Espíritu nos ilumine, que tu Santo Espíritu nos guíe a toda la verdad. En el nombre de Jesús oramos y damos gracias, Señor. Gracias, Señor. Amén, amén. Tenga la bondad, colóquese de pie, por favor. Y vamos a cantar en esta mañana, porque Dios es digno de toda alabanza y de toda exaltación. Dios es digno de ser alabado, de cantarle a Él. El derecho de ser hijo de Dios, eso nos basta. Eso es suficiente. Entonces, cantamos en esta mañana con el hermano Waldo. Cantamos con alegría en esta mañana porque Él es nuestro Dios. Y si Él es nuestro Dios, nada nos faltará.
3: Amén, amén, amén. ¿Por qué no le das un aplauso fuerte a Él? La Biblia dice que Él habita en medio de las alabanzas de su pueblo. Así que juntos vamos a cantar y adorar su nombre, porque Él está en este lugar. Vamos con tus palmas.

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0: Dice la palabra de Dios: pacientemente esperé a Jehová, y se inclinó a mí y oyó mi clamor, y me hizo sacar del pozo de la desesperación, del lodo cenagoso. Puso mis pies sobre la roca y enderezó mis pasos. Puso luego en mi boca cántico nuevo, alabanzas a nuestro Dios. Oirán mucho estos y creerán y confiarán en Jehová. Soberano y eterno Padre celestial que estás en los cielos, venimos delante de tu divina y santa presencia en el glorioso nombre que es sobre todo nombre, en el nombre de nuestro Señor Jesucristo Nazaret, tu Hijo amado, en el cual tú tienes complacencia, mi Señor. Padre, te damos gracias una vez más por el amor, por tu misericordia, por tu fidelidad y por tu gran amor. Gracias, Señor, porque hasta aquí tú has sido bueno, nos has guardado, nos has bendecido, y tu mano preciosa y poderosa ha estado siempre a nuestro favor. Señor, gracias por todo lo recibido de tus manos. Gracias por los favores y las misericordias que son nuevas cada mañana. Gracias por permitirnos ver la luz de este nuevo día, de este nuevo amanecer, de esta nueva mañana. Gracias, Dios mío, por darnos la vida, la fuerza, la fortaleza, el deseo, el querer como el hacer, de venir, Señor, en esta mañana y postrarnos delante de ti con nuestro corazón contrito y humillado, un corazón que tú no desprecias, Señor. Y aquí estamos en esta mañana, Dios mío, declarando tu grandeza, tu poderío, tu señorío, declarando que tú eres el único y sabio Dios, Padre, Hijo y Espíritu Santo, el único Dios verdadero, el Rey de reyes y Señor de señores. Eres el Santo de Israel, eres Jehová de los ejércitos, eres el león de la tribu de Judá, el gran yo soy, el que era y el que ha de venir, el Dios grande, el Dios supremo, el Dios altísimo, el Dios soberano, el Dios eterno, el Dios que está por encima de todo y sobre todas las cosas, porque eres Dios en los cielos, eres Dios en la tierra, eres Dios en todo lugar, porque tú eres omnipresente, Dios mío. Tú eres el Dios que conoce nuestros caminos y nuestros pensamientos, que escudriña la mente, el corazón nuestro, que todo lo sabe, Señor, todo lo puede, porque para ti no hay nada imposible, mi Señor, porque tú eres un Dios omnisciente, eres el Todopoderoso, el Omnipotente, el Alfa y el Omega, el principio y el fin de toda la creación, porque con tus palabras, Dios mío, fueron hechos los cielos, la tierra y el mar, y todo el ejército que sobre ellos existe, tú lo creaste todo, mi Señor, todo lo hiciste, todo lo formaste de lo que no había, y a nosotros, tu pueblo, tus hijos, nos hiciste a tu imagen y semejanza, porque nos diste la vida, la sabiduría, el entendimiento, el conocimiento, nos diste los dones, los talentos, las habilidades, Señor, nos diste la conciencia, la razón, la libertad, el libre albedrío, todo lo creaste a nuestro favor para que nosotros disfrutáramos de tu creación, pero el pecado nos separó de ti, fuimos destituidos de tu gloria y de tu presencia. Pero gracias a este amor tan grande, tú nos reconciliaste contigo a través del sacrificio de tu Hijo amado Jesucristo allá en la cruz del Calvario. Jesús, gracias, porque tú llevaste nuestras enfermedades, tú llevaste nuestros delitos y pecados, todo lo llevaste sobre tus hombros, Jesús. Emudeciste, callaste, no dijiste nada, fuiste obediente y obediente hasta la muerte y muerte de cruz. Por eso te adoramos, te bendecimos, te glorificamos y te exaltamos, y a ti te damos toda la gloria, toda la honra, todo el honor. Te reconocemos en todos nuestros caminos, en todas las áreas de nuestra vida. Reconocemos que nosotros sin ti no somos nada, Señor, nada valemos, nada podemos hacer si no es por la presencia tuya en nuestras vidas. Por eso, mi Rey, nosotros te pedimos que el reino tuyo venga a nuestras vidas, a nuestros hogares, a nuestras familias. Que el reino tuyo, Dios mío, venga a todas las familias de la tierra, para que se haga siempre la voluntad tuya, Señor, porque solo tu voluntad es la que es buena, agradable y perfecta. Y contigo, Dios mío, nosotros nunca perdemos, contigo siempre ganamos, Señor. Oh, bendito y alabado sea el nombre del Señor. Padre, presentamos en esta mañana la vida de nuestro pastor y misionero José Satirio dos Santos, Señor. Damos gracias, Dios mío, por esta semana que pasó, Dios mío, que fue de bendición, Señor, para Cúcuta, Colombia y muchas naciones de la tierra. Gracias, Señor, por este aniversario, 50 años más uno. Gracias por todos los pastores que vinieron a traer la bendición, que trajeron palabras, Señor, que edificó muchas vidas, que cambió vidas, Señor. Gracias, Señor. Y damos gracias también por este nuevo año que comienza, 50 más 2, Señor. Queremos, Señor, que sea un año de abundancia, de muchas bendiciones para Cúcuta, norte de Santander y muchas naciones de la tierra, Señor. En esta mañana, Señor, seguimos orando, seguimos clamando por Colombia, Señor. Tú conoces la necesidad de Colombia en este momento, Señor. Estamos próximos a una celebración. elecciones presidenciales, Señor, donde se está definiendo la situación de nuestro país, Señor. Nosotros los colombianos buscamos la paz, Señor. Buscamos el bienestar de los colombianos, Señor, porque no buscamos la riqueza, Señor, sino buscamos que Colombia tenga un presidente de acuerdo a su voluntad, Señor, un hombre temeroso de ti, un hombre con muchos propósitos, Señor. Hay un hombre, Señor, que estamos en la mente nuestra, Señor. Queremos que ese hombre tú lo alinees a tu voluntad, Señor, para que él nos represente a Colombia, Señor. Un hombre temeroso de ti, con hogar, con hijos, con muchos valores, Señor. Creemos, Señor, que tú nos darás la victoria en estas elecciones, Señor. Gracias, Dios mío, porque sabemos que tú escuchas el clamor de tus hijos. Oramos por Cúcuta, Señor, la ciudad de la esperanza, ciudad especial de frontera. Bendecimos la ciudad, las calles, las avenidas. Declaramos que Cúcuta es ciudad próspera, ciudad de bendición, Señor. Bendecimos a Venezuela, nuestro hermano país. Declaramos que Venezuela será libre. Declaramos que Venezuela tendrá un nuevo gobierno, una nueva economía. Y vienen tiempos grandes, Señor, nuevas relaciones con Colombia. Y veremos una frontera llena de paz, de prosperidad. Y te damos muchas gracias en esta mañana, Señor. Hoy es un día que declaramos que seremos felices, nos irá bien. Todo lo que hagamos nosotros prosperará. Y mucho suplicará nuestro favor. Gracias te damos en el nombre del Padre, del Hijo y del Espíritu Santo. Amén y amén.
1: Sí, Señor, te adoramos. Digno de suprema alabanza eres tú, Señor.

0: vencedor.
1: Amén. Sí, Señor Jesús, tu nombre es el vencedor. Y no hay nadie como tú, Señor. Por eso nos postramos, rendimos nuestro espíritu, nuestra alma y nuestro cuerpo, Señor. Porque tú eres digno de recibir toda la gloria, toda la honra. El que está sentado en el trono y al Cordero sea la majestad y el poder. Porque tú, precioso Cordero, eres digno de tomar ese libro y desatar sus siete sellos. Oh, Señor, prepáranos para tu venida, Señor. Llena nuestras lámparas de tu aceite. Limpia toda iniquidad, toda maldad de nuestro cuerpo, todo pecado. Por eso nos rendimos ante ti y te pedimos perdón, Señor. Perdónanos si te hemos fallado, si hemos deshonrado tu palabra. Límpianos con tu preciosa sangre. Justifícanos ante el Padre para vivir en ti, Señor. Que tú, el fuego del poder de tu Espíritu Santo, pudra todo yugo en esta hora, en esta mañana, en el nombre de Jesús. Tú has lavado, redimido a tu cuerpo, a tu iglesia, a tu amada, a tu esposa, con tu preciosa sangre, Señor. Por eso no hay nadie como tú en la tierra ni en el universo. No hay nadie como tú, porque siendo nosotros lo que hemos sido, tu vista, tu amor y misericordia nos ha alcanzado, nos ha limpiado, nos ha redimido, nos ha libertado de las tinieblas a la luz admirable. Por eso no hay nadie como tú, Señor. Precioso y glorioso, majestuoso eres tú, Señor. Te damos gracias en esta mañana, porque para ti no hay nada imposible. Tú lo sabes todo, tú lo conoces todo, Señor. Y en esta mañana pedimos de una manera especial por la vida de nuestro pastor Emilio de los Ríos, aquí presente. Extienda sus manos hacia la vida de nuestro pastor. Padre, en el nombre de Jesús declaramos vida, sanidad, fortaleza sobre la vida de nuestro pastor Emilio. Toda enfermedad micótica, bacterial, parasitaria, todo lo que es tuyo se seca en esta hora en el nombre de Jesús. Y el cuerpo del pastor Emilio recibe vida, fortaleza, Señor. Gracias por la vida de él, su esposa y su familia. Levántalo cada día más, llénalo de tu gracia, de tu sabiduría, y úsalo para gloria y honra de tu nombre, Padre. Gracias también, Señor, por todo el ministerio aquí presente, porque sin ti nada somos, Padre, porque todo lo que hemos logrado es por tu gracia y tu misericordia. Gracias por Colombia, por esta nación, Señor, porque vienen tiempos decisivos. Danos gracia, sabiduría para tomar buenas decisiones, Señor. Levanta un hombre que sea temeroso tuyo, Señor. Tú te vas a revelar a él, que te conozca, Señor. Hazle justicia a Colombia, de acuerdo a la palabra que tú le has dado a nuestro pastor y misionero. Colombia, una tierra feliz, Señor. Queremos ver esa palabra cumplida y la vamos a ver, Señor. Alienta a tu pueblo en esta mañana, a toda persona y hombre y mujer que conoce de ti. Dale discernimiento, luz espiritual para tomar buenas decisiones. Atamos y reprendemos todo hombre fuerte, todo principado, toda potestad de los infiernos en el nombre de Jesús, y declaramos bendición, victoria sobre Colombia, Señor. Colombia, vendrán nuevos tiempos, Jesús, y tú harás justicia al huérfano, Señor, a la viuda, Señor, al que clama justicia, Padre, porque tú eres el Dios de toda justicia. Te damos gracias, Señor, por Colombia, por la frontera, por Cúcuta, por esta tierra bendecida. Gracias por nuestra iglesia, gracias por nuestro pastor y misionero, gracias por estos años, porque sin ti nada se hubiera hecho. Todo es por ti y por tu gracia y tu misericordia, bendito Padre. Por eso te damos gracias, porque no hay nadie como tú, precioso y glorioso, bello y hermoso Jesús. Muchas gracias, Padre. Recibe toda la gloria y toda la honra en esta mañana, en el nombre de Jesús. Amén.
2: Señor, te adoramos y aquí estamos en esta preciosa hora para adorarte y cantarte. Dígalo en mi corazón.
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0: declaramos en mi corazón que se escuchen las voces en esta mañana.
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0: que demuestra mi pasión.

Repítelo. En mi corazón hay una canción que demuestra mi pasión. Que demuestra mi pasión. Decimos.

Que hoy sea escuchada tu oración. Que hoy sea respondido tu ruego. Y la respuesta que recibas, tengas paz. Sea quitada de tus hombros la ansiedad, toda opresión del diablo, toda inquietud en tu alma, en tus pensamientos, sea quitada. Y la paz de Dios, que sobrepasa todo entendimiento, guíe hoy tus pensamientos y tu corazón. Sea guardada tu casa, se han guardado los tuyos, tus hijos y los hijos de tus hijos. Seas fructífero en todo lo que haces, y lo que están a tu sombra, a la sombra de tu cuidado, de tu provisión, estén tranquilos, porque en tu bendición está la bendición de ellos. Y seas proveedor, seas sustento, seas protector, seas cuidador. En la fuerza de tu mano, el Señor dé habilidades, no solo para los tuyos, sino para aquellos que te ven con esperanza de recibir de ti cosas buenas. Entonces el Señor haga memoria de ti, de las promesas que te dio, y bendiga tu casa, tu ministerio, tus dones, tus talentos, tu habilidad. El Señor lo bendiga en esta mañana. A Él sea toda la gloria y toda la honra en el nombre de Jesús. Amén y amén. Brinde un aplauso al Señor. Tenga la bondad, puede sentarse, puede tomar su lugar. Sea bienvenido a la casa del Señor. Luego de una semana de gran bendición que tuvimos, la celebración de nuestro aniversario 50+1, en ese año primero de nuestro jubileo, entrando ya para el segundo. Así que le animo en el nombre del Señor. Yo me lo propuse, yo le pido a Dios, yo espero vivir los 50+50. Porque ya no hablamos de 100 años, sino 50+1, empezamos a contar de nuevo. Yo llegaré a los 50+50 con 90 años. Yo no sé si nos veremos allá, pero yo creo que sí. Así que caminamos a lo que Dios tiene para nosotros como iglesia, como ministerio. Agradezco públicamente la vida de cada servidor, cada voluntario, cada mano diligente que se sumó al servicio para lograr que este evento de nuestra celebración fuera de gran gozo y bendición para todos los que nos visitaron. A los visitantes de otras ciudades que estuvieron con nosotros, a los visitantes de otros países que nos acompañaron en esta oportunidad, a la iglesia que caminó en la virtualidad, que vivió esta celebración a través de las transmisiones de su inscripción virtual, les bendecimos. También a todo el equipo de trabajo que estuvo para que la virtualidad fuera eficaz, fuera efectiva. A todos los que estuvieron en comunicaciones, ahí en cámaras, ahí en controles, en sonido, para que usted que está en la virtualidad pueda disfrutarlo. De verdad, les bendecimos, gracias por su don y talento que hace que la virtualidad sea posible y muchas vidas puedan conectarse. Gracias por vivir nuestro aniversario conectado allí en la virtualidad. En esta mañana queremos palabra de Dios, ¿cierto que sí? Así que vamos a adorar.

0: Orar al Señor y con este cántico entramos a la palabra. Hoy está con nosotros Juan Carlos y con él recibiremos la palabra. Levante una de sus manos, diga conmigo: Señor Jesús, dame una palabra que bendiga mi vida, que bendiga mi casa. Diga: yo la necesito, mi carácter la necesita. Alineo mi vida con la palabra y dispongo mi espíritu para ser bendecido por ella. Quiero desafiarte ahora. Medita en aquellos asuntos que te exigen al máximo de tu fuerza, de tu paciencia, y pídele a Dios que te dé una palabra, que dé luz, que dé dirección. Reflexiona en ello mientras cantas y te preparas para recibir la palabra en esta mañana.
1: Dígale conmigo una última vez. Exacto.

0: Levanta tus manos al cielo por un momento. Gloria a Dios. Levanta tus manos. Y con tus manos levantadas, ahí donde tú estás, habla con papá hoy en esta mañana. Porque la gloria de Dios, aleluya, está palpable en este lugar hoy en esta mañana. Yo no sé, aleluya, quién puede percibir lo que hay de Dios para ti hoy en esta mañana. Pero si tú vienes a la expectativa, aleluya, de lo que Dios quiere hacer con tu vida, si tú vienes buscando, aleluya, una respuesta, una ayuda, tú dices, ya no puedo más. Tú que estás a través de la pantalla, de la virtualidad, aleluya, habla hoy en esta mañana con papá, aleluya. Yo no sé, iglesia, pero yo puedo percibir la gloria de Dios tocando hoy la vida de alguien en esta mañana. Tú que decías, ya no puedo más. ¿Dónde está la iglesia que ora en el nombre de Jesús? ¿Dónde está la iglesia que clama? ¿Dónde está, aleluya, aquellos que dicen, Señor, yo estoy en tu casa? Cuando otros no quieren estar, yo sí quiero estar, yo puedo estar. Vamos, hermano, levanta tu voz en el nombre de Jesús. Hay algo nuevo de parte de Dios para alguien en esta mañana. Hay algo nuevo de Dios para alguien en esta mañana. ¿Dónde están aquellas personas que dicen, yo quiero algo nuevo de Dios, aleluya, algo nuevo de Dios para mi vida? Reciben el nombre de Jesús de Nazaret. Vamos, iglesia, el Espíritu de Dios está consolando corazones, aleluya, que decían, ya no puedo más, que decían, Señor, ayúdame, no sé qué hacer. Qué lindo es Dios. Hoy hay consuelo de parte de Dios para que tú sigas adelante, aleluya, porque el Señor te lleva a ti y a mí, nos lleva de la mano. Él va adelante, tú no estás solo, tú no estás sola, el Señor está contigo. Ministra, Espíritu Santo, por favor, vamos, iglesia, anhela la presencia, la visitación, el toque del Espíritu Santo. Permite, aleluya, que el Espíritu Santo te ministre en esta mañana. Tú que estás a través de la virtualidad, anhela el toque del Espíritu Santo. Dígale, Señor, tócame, por favor. Ministrame, Espíritu Santo, ya no puedo más. El Espíritu Santo está ministrando corazones en esta mañana. Qué lindo mover. Qué lindo mover del Espíritu Santo ahí en esta mañana. Recibe lo que Dios tiene para ti en esta mañana. Olvídate por un momento de las circunstancias, de los problemas. Olvídate, aleluya, del mundo afuera. Céntrate en lo que Dios tiene para ti en esta mañana. Llénate de Dios para que cuando tú salgas de la casa de Él, salgas allá a obtener lo que Dios tiene para ti. Tú que te quitaron, aleluya, y que decías, ya perdí, el Señor hace memoria. Espíritu Santo, gracias. Porque en verdad tú eres bueno, maravilloso, poderoso. Espíritu Santo, gracias. Vamos, hermano, enamore por un minuto al Espíritu Santo. Dígale, Espíritu Santo, te amo. Dígale, gracias. Porque entre miles de millones de habitantes de la tierra, tú un día tuviste misericordia de mí y me encontraste y me diste la oportunidad de ser tu hijo. Oh, y cambiaste mi vida, la vida de mi casa, la vida de mi familia. ¿Dónde están los agradecidos? ¿Dónde están aquellos que dicen, Señor, gracias? Porque cuando para otro no era nadie, tú me diste nombre y me diste identidad. Dígale, Señor, te amo. Dígale, Padre, te amo. Qué lindo es Dios. Qué lindo es Dios. Hermano, yo no sé usted, pero yo percibo un mover hermoso del Espíritu Santo en esta mañana. Por eso le pido que abra su Biblia en el libro de Mateo, capítulo 13, versículo 45, así de pie. Vamos a honrar la palabra de Dios leyéndola de pie rápidamente, porque el tiempo aquí es corto. Mateo 13, 45, cuando usted lo tenga, por favor, me dice amén. Hoy yo creo que algo grande se va a desatar sobre alguien aquí en esta mañana. Yo no sé usted, pero yo creo que algo de Dios se va a desatar en esta mañana sobre alguien. Mateo 13:45. Muchas gracias, pastor. Mateo 13:45. Dice la escritura, dice, así mismo. No, la Reina Valera, porfa. Dice, también el reino de los cielos es semejante a un mercader que busca buenas perlas. Mira a la persona que usted tiene a su lado y dígale, perlas. Dice que habiendo hallado una perla preciosa, ¿fue qué? Y la vendió. Y fue y vendió todo lo que tenía y la compró. Gloria a Dios. Yo le invito para que por favor tome su asiento. Gloria a Dios. Y levante su mano derecha conmigo y dígalo con violencia. Vendió todo lo que tenía y la compró. Dígalo con violencia, que usted lo puede hacer mejor. Diga, vendió todo lo que tenía y la compró. Gloria a Dios. Hermano, yo creo que con esta palabra Dios le va a hablar a usted y me va a hablar a mí. Ayer cuando el pastor me llamó y me dio la oportunidad de estar predicando acá, a mí me tiembla todo acá. De verdad, estoy como nervioso a la expectativa de lo que va a hacer Dios. Y yo le decía, Señor, dame una palabra nueva. Regálame a mí una palabra, ministrame hoy a mí primero. Cuando yo abro la Biblia, me voy para mi estudio abajo y abro la escritura y el Señor me regala esta palabra y esto está como la panadería, calientico saliendo del horno. Amén. Mire lo que dice la escritura. Entonces, me llama la atención, cuando usted y yo leemos Mateo capítulo 13, versículo 45, vemos que en Mateo 13, 45, nuestro Señor Jesucristo está hablando de una serie de parábolas. Dígalo conmigo, parábolas. Pero cuando usted entiende esto, aleluya, el Señor está hablando de reino. ¿De qué está hablando el Señor? Pero usted y yo debemos entender que nuestro Señor Jesús, Él no vino a la tierra a establecer una religión, Él vino a establecer un reino. Por eso el Señor dice, hágase, ¿cómo? Por eso Él dice, como en tu reino, reino, reino, reino. La iglesia se edifica, pero el reino se establece. Amén. Por eso el Señor siempre dice, venga tu reino, venga tu reino. Pero a mí me llama la atención, y donde yo lo quiero llevar a usted, es que el Señor compara el reino con un mercader. Dígalo con violencia, mercader. Un hombre de negocios, un hombre de negocios. Y dice, aleluya, que ese hombre de negocios un día encuentra una buena, ¿qué? Perla. Dice que un día él encuentra una buena perla. Yo quiero declarar sobre usted en esta mañana, en el nombre de Jesús, que usted en las próximas horas, en los próximos minutos, usted se va a encontrar con una buena perla. Usted no lo está creyendo, le vuelvo a repetir. Yo no sé para quién en esta palabra en esta mañana, pero yo quiero desatar sobre tu vida que en las próximas horas una buena perla llegará a tus manos. Pero no aplauda, porque si nos ponemos así, no vamos a alcanzar. No vamos a alcanzar. Mire lo que dice, me llama la atención, hermano, que dice que el mercader va y busca, ¿qué busca él? Buenas perlas. Pero un día se encontró con una perla preciosa. Y la escritura me enseña que cuando él encontró aquella perla preciosa, la vendió y compró esa. Vendió todo lo que tenía y compró esa perla. Pero para los que toman apuntes, yo quiero que usted apunte ahí eso. Vendió todo lo que tenía, porque al final eso va a ser clave. Va a ser clave porque algo se va a soltar de parte de Dios para aquí a alguien en esta mañana, hermano. Me llama la atención que nuestro Señor nos compara el reino con un mercader. Pero acá la pregunta es, ¿cuál es la pregunta? ¿Qué es una perla? Esa es la pregunta. ¿Qué es una perla? Usted me estará diciendo, ¿qué es una perla? Por favor, pregúnteme, ¿qué es una perla? Cuando yo hablo de una perla, yo hablo de una puerta. Algo se va a soltar tremendo acá, Pastor Emilio. Algo se va a soltar acá tremendo, hermano. Algo se va a soltar porque esto está cardíaco. Esto se va a poner cardíaco en esta mañana. Mire lo que dice, yo comparo una perla con una puerta. Usted dirá, hermano Juan Carlos, ¿en qué se parece una perla con una puerta? ¿Usted qué me está hablando? Le invito para que por favor rápidamente abra su Biblia en Apocalipsis capítulo 21, versículo 21. Apocalipsis 21, 21. Vamos rápidamente porque algo cardíaco se va a soltar para alguien en esta mañana. Yo no sé usted que ha venido hoy acá, pero yo creo que hay algo de Dios para aquí, para usted y para mí en esta mañana. Cuando usted y yo vamos al libro de Apocalipsis capítulo 21, vemos una revelación que está teniendo el apóstol en ese momento, ¿cierto? Vemos una revelación, pero me vuela la cabeza cuando vamos al versículo 21. Miren lo que dice, las 12 puertas eran ¿qué? ¿Eran qué? Cada una de las puertas era una perla y la calle de la ciudad era de oro puro, transparente como vidrio. Usted me dirá, hermano, él está haciendo una comparación. Él no está haciendo una comparación, porque él hubiera dicho eran como, pero él dice eran, no como. Dice era una puerta. Y mire lo que donde lo quiero llevar a usted. Aquí es donde yo lo quiero llevar a usted. Si él estuviera comparando, él diría las puertas eran, pero él afirma, él dice las puertas eran perlas, cada una era una perla. Entonces bajo esa palabra, hermano, alguien tiene que alegrarse hoy en esta mañana, porque sobre esa palabra yo quiero declarar sobre usted que puertas grandes se van a abrir para alguien en esta mañana. Usted que nos ve a través de la virtualidad, puerta de sanidad, puerta de bendición, puerta de restauración. A alguien en esta mañana el Señor está hablando a tu espíritu de que puertas, aleluya, se te van a abrir, de que lo que estaba cerrado, aleluya, hoy de parte de Dios se va a abrir para alguien en esta mañana. Se te va a ser revelado en el nombre de Jesús de Nazaret. Qué lindo es Dios. Alguien tiene que alegrarse, hermano. Alguien tiene que alegrarse de que las puertas de su empresa se van a abrir, de que las puertas de su ministerio se van a abrir, de que las puertas de la sanidad se van a abrir, de que las puertas, aleluya, del hogar destruido, de lo que estaba perdido, Dios va a traer restauración y se van a abrir para alguien en esta mañana. Hoy usted y yo vamos a salir de esta casa, hermano, retados a qué es lo que Dios va a hacer con nosotros, a qué es lo que el Señor, la expectativa. Pero acá la pregunta es, mi pastor Eliad, es ¿qué es una puerta? Esa es la pregunta. ¿Qué es una puerta? Señoras y señores, usted tiene que saber que una puerta es un lugar de acceso. ¿Qué es una puerta? Es un lugar de acceso. La puerta es lo que te permite la entrada a determinado lugar. Algo cardíaco se va a soltar para alguien. Cuando usted entró a este lugar, usted entró por una puerta. Usted entró, tuvo que entrar por ahí. Por eso usted debe saber de lo que dijo nuestro Señor Jesús. Nuestro Señor Jesús dijo, en el reino hay puertas. Jesús dijo, ¿yo soy qué? La puerta. Dígalo con violencia, aquí dijo nuestro Señor Jesús, ¿yo soy qué? La puerta. Yo no sé, hermano, de parte de Dios, hay un fuego tremendo acá que nunca había sudado tanto como hoy. Yo no sé, usted a qué ha venido esta mañana, o por qué el Señor ha permitido que usted haya venido hoy a la casa de Dios, o usted por qué encendió a través de YouTube, Facebook. Pero yo creo firmemente en mi espíritu de que para alguien el Señor lo va a sorprender en las próximas horas, los próximos minutos. Usted y yo debemos saber que venimos de un aniversario, de escuchar palabra, de escuchar promesas, de ver lo sobrenatural de Dios en la vida de nuestro apóstol José Satirio dos Santos en estos 50+1. Pero yo todavía estoy a la expectativa de qué va a hacer el Señor en estos próximos días, en estos próximos meses, en estas próximas horas, en estos próximos minutos. Porque si el Señor, aleluya, lo ha hecho con nuestro apóstol, también lo va a hacer con usted y lo va a hacer conmigo. De que el Señor ha sorprendido al hombre de Dios, al hombre de la visión, también te va a sorprender a ti. También para usted y para mí hay algo nuevo de parte de Dios. Por eso hoy usted tiene que estar a la expectativa. ¿Qué puerta, aleluya, el Señor va a abrir para ti? ¿Qué puerta hay diseñada para que usted la tome y para que usted pase y entre por ella? Amén. Entonces, mire, pero me llama la atención que si el reino es de puertas, también hay de llaves. También hay llaves en el reino. Pero usted sabe que lo que uno menos le presta importancia en la casa, ¿sabe a qué es? A las benditas llaves. Hay veces uno no le presta atención a la llave y uno se va y se me quedan las llaves adentro, llama al cerrajero. Miremos cómo vamos a hacer, o se sale del carro, ay, las llaves se quedaron adentro, hay que mirar cómo hacemos. De pronto alguien ha perdido la llave, ha perdido el horizonte. De pronto algo te marcó, aleluya, y perdiste la llave. Y un día dijiste, ya no puedo más. Y un día pensaste que no, la bendición es para otros, o lo sobrenatural de Dios es para otro, o Dios me tiene a mí acá y yo así, y pobrecito yo. Pero hoy yo vengo en esta mañana a decirte que para ti también hay una llave. Yo no sé si usted lo está creyendo, pero usted que de pronto dice, yo ya no puedo, ya está allá, ¿para qué? Hermano, en Dios no hay edad. En Dios no hay edad. Porque lo que para usted y para mí nos puede costar mucho tiempo, en Dios, hermano, es así. Usted no lo está entendiendo. Lo que para usted y para mí nos puede costar, o aunque sea, aleluya, nunca poder imaginarnos que puede hacer realidad en su vida y en mi vida, en Dios es así, así. Esto no iba a la predicación, pero yo siento, percibo que aquí alguien, aquí con esto, Dios quiere bendecir a alguien. Cuando llegó la pandemia, mi esposa, mi familia y yo, mis hijos, mis tres hijos y yo, por asuntos de la vida que aquí dijimos no pasa nada, nos fuimos para Bogotá, de la nada, solitos los tres, los cinco. Y cuando llegamos a Bogotá, pues fue difícil porque la cultura, el trato hacia uno, todo un poco complicado, difícil. Pero nosotros nos fuimos confiados en Dios. Para alguien el Espíritu Santo está ministrando en esta mañana. Tú que decías, aleluya, ya no puedo más. Usted que percibía que ya no hay una solución, que, aleluya, que la cosa se ve nula, se ve difícil, se ve oscura, el panorama se ve difícil. Hermano, Dios nunca se queda corto. Dios no se queda corto. Entonces nosotros llegamos allá y empezamos a trabajar y a trabajar, y de la nada Dios nos juntó un nuevo trabajo. El Señor nos cambió el chip. Lo que sabíamos hacer, el Señor nos dijo, no, Señor, esto no, ahora se van a dedicar a esto. Y nos cambió el chip sin saber. Yo no sé a quién está hablando el Espíritu Santo en esta mañana. Usted que dice, usted que nos ve a través de la virtualidad, que dice, no sé nada de eso. Tranquilo, porque el que te llamó te capacita. Tranquilo, porque el que te llamó te da las estrategias. Y nos metimos allá con mi esposa, con mi esposita. Y empezamos, y empezamos, y empezamos. Y yo siempre anhelaba, mi pastor, una casa. Si fuera un huequito, pero para yo decirle a mis hijos, ahí está su casa, vivan ahí. Cuando yo partiera con el Señor. Porque yo nunca, desde la edad de 7 años, nunca tuvo un papá visible. Pero un día, a la edad de 15 años, yo iba saliendo acá del ayuno, de servir el ayuno, y me senté allá afuera. Y yo siempre predicaba los ayunos que me ponía el pastor Carvajalino, y siempre Dios usaba un hermano. Y el hermano me veía y me decía, varón, ¿ya almorzó? Y yo, no, vamos y lo invito. Y a mí se me iluminaban los ojos. Yo, gloria a Dios, Señor, gracias. Todos los días, siempre, sin pedir, el Señor utilizaba a alguien. Yo era un niño, hermano, no trabajaba, yo viendo una tía. Pero en una ocasión, no llegó nadie. Y yo sentado ahí, yo decía, bueno, Señor, gloria a Dios, me voy para la casa. Yo vivía aquí en la avenida Guaymaral. Y cuando yo estaba sentadito, venía bajando mi pastor Pedro, que Dios lo bendiga, que para mí como un papá. Y bajó y me vio y me dijo, ¿qué pasó, Juan? ¿Qué hace ahí? Entonces yo, no, pastor, voy para la casa. Entonces me dice, ¿ya almorzó? Y cuando él me dice a mí así, yo me dio pena porque yo, ¿qué le va a decir al hombre de Dios? Entonces yo le dije, no, pastor, todavía no, pero en la casa almuerzo. Y el pastor me dice, no, vamos. Y me llevó y me dijo, desde hoy, cuando no tenga para almorzar, pida acá. Y le dijo a la señora, lo que él pida al almuerzo, me lo anotan. Pero me dijo algo, pero no abuse. ¿Entiende? Entonces, ¿qué pasó? Yo siempre pedía mi almuerzo cuando no. ¿Qué le quiero dar a encender? Usted dirá, hermano, eso es un almuerzo, eso es algo simple para alguien. Pero para mí en ese día era, hermano, como ver la gloria de Dios de una manera impresionante, porque ya tenía mi almuerzo seguro todos los días. Yo no sé con quién está hablando el Señor en esta mañana. Baba la bacata. Pero aquellos que de pronto dicen, no puedo más. Usted que está a través de la virtualidad, que dice, ya no aguanto, ya la situación, aleluya, no veo una salida, no sé qué hacer. Amo a Dios, busco a Dios, aleluya, pero no veo nada. La situación sigue igual. Yo vengo a decirte en el nombre de Jesús, levanta tus manos. Tú que estás allá en la virtualidad, levanta tus manos en el nombre de Jesús, porque yo vengo a decirte que de parte de Dios, puertas el Señor va a abrir sobre tu vida en las próximas horas, en los próximos minutos, en el nombre de Jesús de Nazaret. Puertas se van a abrir para alguien en el nombre de Jesús. Puertas nuevas, emprendimientos nuevos, ideas nuevas. Lo que para otros no funcionó, para ti va a funcionar. Donde otros no pudieron, tú vas a poder. Donde otros nunca llegaron a obtener nada, tú sí vas a obtener. Entonces, hermanos, nos fuimos y empezamos a trabajar, porque en el Señor hay que trabajar, hermano. El Señor nos da la fuerza, nos da la idea, nos da la capacidad, pero tú tienes que hacer tu parte, Pastor Emilio. Nosotros debemos hacer la parte. Mira a la persona que usted tiene a su lado y dígale, haga su parte. ¿Y cuál es hacer mi parte? Hágalo con excelencia. Hágalo bien. Que si salió, entonces, vea, hermano, no, el tiempo es muy corto. Y nos fuimos, pam, pam, pam, y empezamos a trabajar, a trabajar, a trabajar. Y de la nada el Señor nos conectó con un amigo. Y mi amigo me dijo que yo ni conocía. Y me dijo, vea Juan, el negocio está así, así, asado. Y él me explicó. Se activó la ley de la conexión. En gringo, la ley de la conexión. Cuando tú empieces a hacer lo que Dios te mandó a hacer, conexiones van a venir a tu vida. Cuando tú empieces a caminar en Dios y des el paso, hermano, lo que tú tengas que hacer, tú lo haces, el Señor va a empezar a añadir conexiones, va a empezar a añadir asuntos que crean en ti, va a empezar a añadir, no hay plata, no importa, lleve y después me paga. Plante, capital de trabajo, negocio, hermano. Se lo estoy diciendo yo con propiedad porque yo lo viví. Y entonces empezamos con mi esposita a trabajar, pam, pam, pam, pam. Y en eso, en un año, el Señor permitió que mi esposa y yo pagáramos deudas. Porque cuando llegó la bendición de Dios, yo llamé a mi mamá, mamá. Y mamá me dijo, mijo, pague. Cuando Dios te provea, hermano, cuando Dios te dé, para, hablo con aquellos que tienen compromisos, deudas, que ya el compromiso se le volvió una deuda y ya la deuda ya dice que ya no la puedo pagar. Hermano, yo vengo a decirte en el nombre de Jesús que Dios te va a dar para que pagues. Hablo con aquellas personas que el compromiso se salió de las manos, se fue por mala administración, por lo que sea, X y motivo. Pero yo vengo a decirte en el nombre de Jesús de que Dios te va a dar para que pagues. Para que nunca más cuando tú salgas a la calle, ¡ey, venga que usted me debe! ¡Nada! Porque el Señor te va a dar para que tú puedas pagar. El asunto es que cuando Dios te dé, paguemos. Yo creo que estoy hablando con una y con un pueblo, con una casa que saben, que son entendidos a la palabra. Cuando venga la provisión, lo primero, lo que nuestro pastor nos ha enseñado, hermano, cancelar. Una vez yo estaba en la pandemia, pastor, yo tenía ese problema y me salió un video del pastor Satirio donde decía, es mejor la paz que los lujos. Y el pastor enseñaba, haga un acuerdo, hable con los acreedores, pague de los más pequeños a los más grandes. Y cuando usted se dé cuenta, pagó. La semana pasada, bueno, pero no vamos a, porque si no nos vamos a demorar. Se lo voy a contar mañana porque mañana también el pastor nos dio la oportunidad de predicar.
1: Entonces mañana usted no venga solo, tráigase a alguien. Porque hoy algo se va a desatar para usted, pero mañana hay algo nuevo de Dios. Yo pensé que usted se iba a alegrar. Algo se va a desatar para usted hoy en esta mañana, pero mañana hay algo nuevo de Dios. Y no solo para usted, tráigase a un amigo, a su marido, a su esposo, a su esposa, al novio, al que le está cayendo a su hija. Dígale, vámonos para la iglesia. Entonces, mire, empezamos y en un año, doctor Henry, el Señor nos proveyó para pagar deudas y para poder comprar en Bogotá 2 apartamentos. Yo le estaba pidiendo a Dios una casita chiquita, pero Dios nos dio 2 apartamentos y nos dio un capital de trabajo para poder trabajar, que es la empresa que ahorita tenemos. Entonces, mire, iglesia, el Espíritu Santo yo creo que está ministrando a alguien hoy en esta mañana. Y cuando nuestro Señor habla, Él dice, yo soy la puerta. Dice, el que viene a mí. Iglesia, yo no sé qué puerta se ha cerrado en tu vida. Yo no sé qué puerta te han cerrado en la cara. Yo no sé qué noticias te han dado en las últimas horas, los últimos minutos. No sé cómo está tu casa, tu familia, la economía, tu vida ministerial, tu vida eclesiástica, tú mismo. Pero yo sí sé que hay un Dios que aunque cierren puertas, que aunque nadie crea que tú y yo somos dignos para entrar por esa puerta, Él dice, yo morí por Él también. Él para mí vale. Yo tengo para Él algo. Tú puedes. Lo primordial es que tú y yo sepamos que en Dios, tú y yo podemos. Mujer, usted que nos visita en esta mañana, yo siento de parte de Dios para tu vida, la de rojo, una administración especial del Espíritu Santo para ti. Porque el Señor ha capacitado tu vida. Si quiere, por favor, póngase un momento sobre sus pies, cierre tus ojos. Tú, mi hermana de rojo. Y si hay una hermana por ahí que nos pueda ayudar, levante sus manos al cielo. Porque tú que por mucho tiempo, aleluya, sobre tu vida había venido un espíritu de error, de no creerte digna para aquellos asuntos de que Dios tiene para ti, porque un día algo te marcó y hirió tu vida. Y desde ahí llegó algo, aleluya, como sobre para tu vida, de que eras menos poco que otra persona. En esta mañana papá te dice, tú eres mi hija, aleluya. Y tú vales. Y aquellos sueños, aleluya, que un día se perdieron, se olvidaron, se escondieron allá en el cuarto de San Alejo. Hoy el Señor los trae a memoria. Porque en esta mañana Él recuerda tu vida, que Él también es tu Padre. Aleluya, qué lindo es Dios. Y que donde un día las fuerzas, aleluya, te fallaron, hoy el Señor dice, búscame. Porque en mí, aleluya, el Señor te levanta, el Señor te resplandece y el Señor te edifica en donde Él quiere que tú estés. Padre, bendigo la vida de tu hija. Te pido que por favor, Espíritu Santo, en esta mañana toque su vida, Señor. Y que lo que tú tienes para ella, Dios, nada ni nadie lo pueda frenar, porque tú tienes para ella un propósito, un destino. Bendigo su vida, Señor. Y declaro que el diseño tuyo se activa en su vida. Declaro que aquellas palabras de maldición, aquellas palabras de ruina, aquellas palabras de que un día la hicieron creer poca cosa, hoy en el nombre de Jesús de Nazaret, se rompe. Porque tú la haces libre, Dios. En el nombre de Jesús. Qué lindo es Dios. Bendigo tu vida. Hermano, pero entonces vamos rápido para terminar, porque eso se nos fue el tiempo. Gloria a Dios. Me vuela la cabeza el libro de los Hechos, capítulo 20. Vamos a parafrasearlo rápido porque ya tenemos que terminar. Y con esto quiero terminar. Dice que en una ocasión había un cojo. ¿Cómo era la persona? Dios me dijo, hay personas que son cojas, Pastor Elías, en las finanzas. Hay personas que están cojas en la sanidad, en su cuerpo. Hay personas que están cojas en la integridad. Hay personas que están cojos en que lo mandan a hacer un mandado y no traen vueltos. Y mire, y me vuela la cabeza que el hombre está ahí. Aleluya, algo se va a desatar. Y el hombre, dice la escritura, que a él todos los días lo traían. ¿Y qué? Y lo ponían ¿a dónde? ¿A dónde? Antes, no a la puerta, lo ponían aquí de la puerta, a un costado. Y me vuela la cabeza que el hombre, por años, viendo el asunto donde estaba su bendición, y ya estaba ya, en vez de entrar, prefería quedarse sentado ahí pidiendo. Pero me vuela la cabeza, y con esto termino, que un día iba Pedro y Juan caminando. Dos personas con visión apostólica, con un mensaje diferente, con algo de Dios diferente. Así como usted y yo, que pertenecemos a esta casa apostólica, misionera. Y dice que el hombre se quedó mirándolos ahí. Y el hombre extendió su mano como pidiéndole algo a ellos. Y Pedro y Juan lo miraron y le dijeron: Señor, amiguito, usted lo que necesita no es un billete de 100 mil pesos, ni de 100 dólares, ni nada de eso. Usted no necesita eso. Porque si yo le doy eso, usted se va para su casa contento, aleluya, y dice: me fue bien, qué bendición, me fue bien. Pero mañana usted seguirá siendo el mismo cojo. Entonces los apóstoles lo ven y dicen: amiguito, usted lo que necesita es una palabra que lo levante, que lo transforme, que lo cambie. Algo que cambie su chip. Porque el hombre estaba ahí por años a la puerta del templo, donde podía ver el milagro y no lo había visto. Porque muchas veces la situación, la vida, el diario vivir, las marcas nos ciegan y nos hacen ver de que estamos a un paso de lo que Dios tiene para usted y para mí. Y dice que ellos le dan una palabra profética y lo levantan, y dice que inmediatamente sus pies se extendieron y empezó a caminar y entró con ellos adorando a Dios. Y hoy yo quiero declarar sobre tu vida una palabra de parte de Dios, de que vienen tiempos en los cuales Dios te va a levantar y te va a activar en Él. Vienen tiempos en los cuales las condiciones en las que estabas, aleluya, de enfermedad, de pobreza, de escasez, de pagar arriendo, vienen tiempos en el nombre de Cristo Jesús, que los tiempos, aleluya, en Dios, una palabra. Usted y yo lo único que necesitamos es una palabra de parte de Dios. Y recuerde, póngase sobre sus pies, que venimos de terminar el aniversario. ¿Y sabe qué recibí yo en el aniversario? Palabra. Palabra. Levanta tus manos al cielo por un minuto, porque permite que por un minuto el Espíritu Santo ministre tu vida. Aquellos que nos ven a través de la virtualidad, si tú puedes por un minuto cerrar tus ojos y extender tus manos a Dios, atrévete a hacer lo sobrenatural. Atrévete, aleluya, a hacerlo diferente en Dios. Atrévete en el nombre de Jesús a decirle: Señor, yo hoy en esta mañana he escuchado tu palabra, Señor. Por un minuto ahí donde tú estás, habla con Dios de una manera personal, tú y Dios. Recuerda que la relación con Dios es personal. Habla con Dios hoy en el nombre de Jesús. Cuéntale a papá las circunstancias, el asunto, el problema. Habla con Dios, dígale: Señor, yo percibo, siento que no soy capaz. Habla con Él hoy en esta mañana. Padre, gracias por tu palabra, Señor, porque tu palabra es verdad. Señor, hoy tú has hablado a tu casa, has hablado a nuestras vidas, de que tú en ti, en tus caminos, tú tienes para nosotros siempre asuntos nuevos. Tú nos llevas de gloria en gloria y de victoria en victoria. Padre, gracias, porque yo sé de que tú vas a hacer cosas grandes, poderosas en la vida de mis hermanos y en mi vida. Te pido de que capacites a cada uno de tus hijos, Señor, por favor, y obres de una manera personal con cada uno de ellos. Aquellos que están en la virtualidad, Dios, puedan en esta mañana, Espíritu Santo, por favor, percibir tu toque a través, Señor, de la predicación del Evangelio. Ellos reciban lo que tú tienes para ellos. Señor, si alguno de mis hermanos en esta mañana está enfermo, tu palabra dice de que por tu llaga nosotros hemos sido curados. Por eso hoy en el nombre de Jesús, recibe ahora el toque de Dios para tu vida. Abro a tu cuerpo en el nombre de Jesús y le ordeno que reciba la palabra, y al recibir la palabra, reciba lo que Dios tiene para ella. En el nombre de Jesús de Nazaret, váyase la enfermedad, el cáncer, aleluya, en el nombre de Jesús desaparezca, séquese ahora en el nombre de Jesús, por el poder de la palabra, todo lo que no es de Dios, ahora mismo fuera en el nombre de Jesús de Nazaret, desaparezca ahora en el nombre de Jesús. Padre, si tú quieres, tú puedes hacerlo, Señor. Toca las vidas y toca los corazones. Gracias, Señor. Vamos, hermano, por un momento, dígale, Señor, te amo. Enamore a Dios por un momento. Tú, a través de la virtualidad, enamora a Dios por un momento. No comiences el día hoy sin decirle al Señor, te amo. Sin decirle, Padre, gracias. Sin decirle, Señor, gracias. Porque hoy tú has hablado a mi vida de que tú me quieres llevar a una dimensión diferente en el reino, Señor. Capacítame y ayúdame. Se va el temor en el nombre de Jesús. Se va la incapacidad. Se van aquellas palabras que un día te marcaron, que un día te hicieron daño. Aquellos errores que un día te marcaron y que dijiste ya no puedo. En Dios tú puedes. Recibe en el nombre de Jesús.

Recibimos la palabra, ¿cierto que sí? Diga, recibo la palabra y la guardo en mi corazón. Diga, la palabra da dirección a mi vida en el nombre de Jesús. Puede sentarse, sea usted amable, tenga la bondad. Los servidores van a pasar, usted va a recibir un sobre y en él va a preparar su fidelidad al Señor, su diezmo, su ofrenda, su primicia, su pacto, su generosidad al Señor. Al recibir el sobre, prepare su fidelidad al Señor y al hacerlo sabemos que Dios es, bueno, la palabra dice que es más bienaventurado dar que recibir, y nosotros tenemos la percepción de dar a Dios, pero nadie puede darle a Dios si primero no ha recibido de Dios. Es decir, Dios nos hace a nosotros bienaventurados. Es como el padre que le da al hijo y le dice, mire que es el día de la madre para que le compre un regalo a su mamá. Es decir, el niño no puede dar si primero no hubiese recibido de alguien mayor. Qué bueno que puedas tener hoy la conciencia de que todo lo que tienes se lo debes a Dios. Y si alguien aquí ha tenido pérdidas, le hablo en el nombre de Jesús, y pueda tener una visión correcta de que el diablo no tiene nada bueno que devolverte, porque las cosas buenas y las buenas dádivas solo vienen de Dios. Y si el diablo en algún momento te quitó, será Jehová Dios quien te devolverá. Se lo vuelvo a decir, será Jehová Dios quien te devolverá, abriéndote nuevas puertas, dándote provisión y de manera oportuna tener lo necesario para el plan, para el proyecto que tienes. Y bendigo tus fuerzas y tus capacidades en el nombre de Jesús. Tome su ofrenda, tome su diezmo y vamos a orar. Vamos a presentarnos al Señor y poner nuestra fidelidad en las manos de Él. Cierra tus ojos, te bendigo en esta hora en el nombre de Jesús. Y la fidelidad de Dios sea evidente en tu caminar, en tus planes, en tus proyectos. Joven, estudiante, provea el Señor para tu sostenibilidad en este plan de estudio que te encuentras, la universidad, grados, posgrados, maestrías, licenciaturas, aún lo que parece ser pequeño a tus ojos, en el nombre de Jesús, el que está en una tecnología, lo bendigo en el nombre de Jesús. Y de lo que parece hoy pequeño a tus ojos, Dios haga cosas grandes y te ponga en gracia delante de aquellos que te observan y te ven, que están analizando tus pasos, tus movimientos, tu etapa de aprendizaje. El Señor bendiga a los que hacen pasantías, a los que están en prácticas luego de haber estudiado. El Señor te honre en el lugar donde estás y te dé la gracia frente a aquellos que te han dado una oportunidad de ser aprendiz, de aprender, de poner en práctica tu conocimiento. Que en el nombre de Jesús tu habilidad salga a la luz y tus destrezas sean palpables y logres posicionarte en cargos de confianza en el nombre de Jesús. Labores con gozo en esta etapa de tu aprendizaje, donde siembras, donde das, donde sirves, donde tus manos son diligentes para servir, pero también han recibido la oportunidad de aprender, de poner en práctica el conocimiento. Entonces te bendiga el Señor. También las empresas que reciben nuevos egresados de haber estudiado, te bendiga el Señor en gran manera. Te bendigo tú que estás en otra ciudad, en otro país, llegando, comenzando. El Señor te haga próspero allí y te bendiga y te sea recompensada tu fe. Bendigo al hombre, a la mujer que elabora un producto y luego sale a venderlo, sale a ofrecerlo. El Señor te bendiga, que día a día buscan la sostenibilidad del día. El Señor también te provea y te sostenga en el nombre de Jesús. El Señor bendiga al empleado, al empleador,
al que necesita maquinaria, materia prima, capital, locales, el que necesita nuevos socios, nuevos clientes, nuevas puertas. Pónganse delante de ti las oportunidades y eches mano de ellas. En el nombre de Jesús te bendiga el Señor. Y hoy al presentarte con tu ofrenda y tu diezmo, te bendiga el Señor una vez más. Recíbelo, Dios, de lo recibido de tu mano. A ti te damos en el nombre de Jesús. Amén y amén. Los servidores van a pasar. Usted presente su diezmo y su ofrenda al Señor mientras cantamos, Ubaldo.

0: Vamos a orar. Quiero bendecirte antes de salir. Señor, guardo en la oración la vida de tus hijos, que al venir a tu casa diligentemente, sus pasos son guiados para recibir una palabra, para presentarse en oración y ruego y súplica. Así que ahora pido que sean guardados en tu comunión, Señor, y tu palabra sea trayendo sanidad y restaurando la salud de aquellos que necesitan estar bien. Señor, toca el cuerpo de tus hijos y trae sanidad, recuperación. Guardamos en la oración, oh Dios, al pastor Emilio, y bendecimos su cuerpo y sea vivificado en el nombre de Jesús. Guardo en la oración la vida de aquellos que están en clínicas, en hospitales, en centros de asistencia prioritaria, que están en UCI, que están en centros de atención, Señor, en el nombre de Jesús, en centros de salud de barrios, en centros de salud de municipios alejados, en veredas. Señor, clamo por sanidad, toca sus cuerpos ahora y levántense en el nombre de Jesús. Oro por los que están cuidando a un ser querido que está convaleciente por una enfermedad, un tratamiento médico o luego de una cirugía. Restáurese su cuerpo en plenitud en el nombre de Jesús. Oro para que tengan provisión para afrontar estos días exigentes, Señor, y no falte el sustento, no falte el pan, el techo, el abrigo en el nombre de Jesús. Guardo en la oración la familia que unida persevera. Guardo a tus hijos que están allí en la escuela ahorita, están siendo llevados para estudiar. El Señor los guarde del mal. El Señor guarde a tus hijos de la mano que lastima, que hiere, que destruye. Y sean ellos habilidosos con talentos y habilidades y dislumbren en el nombre de Jesús. Te guarde el Señor y se acuerde de ti, de toda tu casa, y te vaya bien y no tengas falta absolutamente nada. Y que al salir de este lugar la bendición de Dios sea contigo y te acompañe donde quiera que fueres, en el nombre de Jesús. Amén y amén.
1: Gracias por acompañarnos en nuestro devocional. Qué alegría saber que detrás de una pantalla hay cientos de familias que nos acompañan, que se conectan todos los días en nuestro devocional de lunes a viernes aquí en el Centro Cristiano Misión Global. Y quiero recordarte que si estás en la ciudad de Cúcuta, todos los días esta casa tiene sus puertas abiertas para poder acompañarte en cada uno de tus procesos, para poder acompañarte en ese momento en el que tú estás viviendo. Todos los días nuestra iglesia tiene una agenda abierta y preparada desde el día lunes hasta el día domingo. Esta casa se abre con todas las reuniones que tenemos programadas. Y si tú quieres saber cuáles son esas reuniones a las cuales tú te puedes conectar, a las cuales tú te puedes sumar, además del devocional que realizamos todos los días a partir de las 6 de la mañana, pues te invitamos a que escanees el código QR que está aquí en la pantalla. Ese código QR te va a dirigir a nuestro canal oficial de WhatsApp del Centro Cristiano Misión Global. Así que solamente debes escanear con tu celular el código QR que aparece aquí en la pantalla y debes seguir nuestro canal oficial de WhatsApp del Centro Cristiano Misión Global. Al seguir nuestro canal, allí vas a estar enterado, vas a estar enterada de toda la información del Centro Cristiano. Vas a conocer cuáles son nuestras reuniones cada día y, por supuesto, vas a recibir también contenido de nuestro pastor y misionero José Satirio dos Santos. Allí vas a estar recibiendo prédicas, meditaciones también de nuestro pastor, devocionales que seguramente van a edificar tu vida. Así que gracias por acompañarnos en nuestro devocional, allí en Facebook, en nuestro canal de YouTube. Y por supuesto, la invitación es a que no se pierdan toda la programación y todas las reuniones que tenemos desde el Centro Cristiano Misión Global para cada uno de ustedes. Bendiciones.

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0: Son las 8 en punto.
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2: ¿Qué hace cuando el dinero no alcanza? Cuando el dinero no alcanza, se necesita confiar en las promesas que Dios da. ¿Qué es lo que necesita? Ayúdeme, ¿qué es lo que necesita? Confiar en las promesas que Dios da. Juan 16, 24. Ese texto es uno de mis favoritos en los evangelios. Hasta ahora nada habéis pedido en mi nombre. Pedid y recibiréis para que vuestro gozo sea cumplido. Wow. ¿Cuánto da gloria a Dios por eso? ¿Sí? Es extraordinario. Cuando comencé a probar eso, y fue mi mamá la que me alertó con ese texto. En aquel día que yo regresé de mi encuentro con el futuro, entonces cuando ella me vio y me preguntó qué pasó, y le conté, y luego ella me dijo: recuerde eso, si el Señor está en ti y sus palabras están en ti, pedirás todo lo que quieras y te será hecho. Me dijo mi mamá, y yo tenía 13 años. Y lo acepté. Dos, saber honrar a Dios con gratitud en el dar. ¿Dar qué? Diezmos. ¿Dar qué? Ofrendas. ¿Dar qué? Primicias. ¿Dar qué? Pactos. Cuando una persona responde a Dios espiritualmente por esta vía espiritual y aprende a dar, consagra lo que tiene. Y hace que el cielo lo proteja, lo guarde y lo bendiga. Si no hacemos, pues nuestra economía queda expuesta. Y ahí muchos ya tienen la experiencia. Lo que yo no quise dar a Dios, se fue de otra manera. Cuando uno da, uno tiene gusto, alegría, pero cuando se le quitan a uno, no entiendo por qué no salió bien las cosas, por qué perdí, por qué esto, por qué lo otro. Y hay un montón de preguntas que la respuesta es una sola. Dejaste a Dios por último, quitaste a Dios de la protección de tus bienes están expuestos. ¿Sí? Malaquías. Es extraordinario las promesas que hay aquí. Traed, puede leer usted conmigo para que no sea yo solo leyendo. Diga: traed todos los diezmos al alfolí y haya alimento en mi casa. Y probadme ahora en esto, dice Jehová de los ejércitos, si no os abriré las ventanas de los cielos y derramaré sobre vosotros bendiciones hasta que sobreabunde. Atención. Nosotros fuimos hasta el tercer nivel. Ahora estamos en un cuarto nivel. Sobreabunde. No solo tengo abundancia, sino que tengo sobreabundancia.
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7: Y cuando usted está frente a circunstancias que usted no entiende, que usted piensa que está golpeando, está destruyendo, está amenazando, y hay momentos que usted se confunde. Y esta es la canción que para ti que estás en el Señor, todas las cosas van bien. Dije que van bien. En cualquier momento, aun cuando no nos parezca, si tú amas a Dios, todas las cosas van bien. Vuelvo a decirlo.

0: invitar a la iglesia a que usted lo cante. Dígalo.
1: Todas.
2: Si lo cree, dile.
1: A los que.
2: Así es.
0: Todas las cosas.
1: Todas.
0: Sí, Señor, a los que aman.
1: A los.
0: Si algo malo sucediera,
1: y si al
0: que viene para tu vida, decláralo.

0: Vamos, iglesia, colócale volumen, vamos. Dígale a los
1: que aman a mi Señor.
0: Canta, iglesia, cántalo, vamos. Todas las cosas.

0: Son las 9 en punto.
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2: Ahora, ¿cómo es posible lograr todo eso? Hay cuatro elementos vitales en la vida del ministerio. Te lo doy solo sin comentario. La primera, oración. ¿Cuál es la primera? Oración. Y cuando hablo de oración, orar es comunicarse con quién? Con Dios. Comuníquese. No pierda el momento, no pierda la oportunidad. Comuníquese. Jesús instó a sus seguidores a orar. Y cuando enseñó a orar, les dijo: orar para traer la voluntad de Dios del cielo a la tierra. Les enseñó a orar por el pan de cada día. Les enseñó a orar para pedir perdón y exaltar a Dios en todo su poder y su gloria. Les enseñó a orar para ser librado de la tentación y del mal. Les enseñó a orar a buscar primeramente el reino de Dios y su justicia. La oración es un componente central en la vida del ministerio. Usted lo encuentra Pablo exhortando a la oración, y la máxima paulina es orar sin cesar. Una iglesia que no ora es una iglesia que va camino al fracaso. Un ministerio que no ore es un ministerio que va camino al fracaso. Un ministro que no ore, su camino es fracaso. Ahora, orar son de muchas maneras. En la casa, de rodillas, sentado, acostado, de pie, caminando, trabajando. Cuando tu espíritu se conecta con el de Dios y tú aprendes a orar sin cesar, tú dejas de orar por horas, por momentos, y serás tu oración. No para la oración. Y ahí estará tu victoria permanentemente. La segunda, lectura y estudio de la palabra. ¿Qué fue lo que dije? Lectura y estudio de la palabra. No menosprecie la palabra. Dios transforma a la iglesia por medio de su palabra. Escuchar, leer y estudiar las escrituras es esencial en la vida saludable del cristiano. El tercer componente, el bautismo y la cena del Señor. Tenemos nosotros un compromiso de que, ganando una persona para Cristo, hay que conducirlas, hay que llevarlas a que comprenda el valor del bautismo. Y una vez bautizada, hay que entender el valor de la cena del Señor. Y el último que quiero dejarte contigo, el cuarto, es ofrendas y diezmos. Y perdóneme que le incentive a eso con un poco de fuerza en el tema. Escuche, si Dios es el dueño de la vida, si es Él el que sustenta la vida, si es Dios que provee todo lo que la vida requiere, y Él mismo dice: usted que recibe todo, devuélvame, devuélvame con un corazón agradecido, ofrenda según tu sentir, y devuélvame diezmo, devuélvame. Porque si usted lo devuelve, la fuente que se abrió para ti jamás se cerrará. ¿Usted cree que Dios necesita de lo que le dio? No. Entonces, ¿por qué lo pide? Lo pide para conectarte y guardarte de la avaricia y guardarte de la actitud de ingratitud que muchas veces controla a las personas. Dios, cuando una persona responde a Él dando, devolviendo, Él dice: lo conecto con la fuente. Sí, y a conectarse con la fuente, tú y yo dejamos de ser un cántaro que siempre recibe para ser una fuente que brota. Hay una diferencia grande en recibir por encima y brotar. Yo no quiero que me esté poniendo, yo quiero brotar.
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2: 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Son las 10 en punto.
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5: ¿Qué es lo que hace la gente altamente efectiva? Atención, porque aquí son recetas. ¿Qué es lo que hace la gente altamente efectiva? La gente altamente efectiva no hace nada en especial, solamente crea hábitos que la gente común no practica o descuida. Déjame pedirte que repita eso conmigo porque te grabas. Diga conmigo: la gente altamente efectiva no hace nada en especial, solamente crean hábitos que la gente común no practica o descuida. Y esto sí marca la diferencia. La persona efectiva es una persona proactiva. El proactivo, él se anticipa a los hechos. Y cuando él programa, el programa dentro de un marco gerencial. Un marco gerencial. Y él sabe que lo que va a hacer ya está. Para él ya está. Son guiados por una visión, propósito que está en su mente. Hay una visión, hay un propósito que está en su mente. Lograrlo es más importante que el precio de la presión. Es decir, la presión no lo va a desanimar. Él sabe que lograrlo es liberarse de la presión. Y cuando tú te liberas de una gran presión, quedas capacitado para soportar más peso, más carga. Entonces habrá gente que querrá confiar en ti. ¿Aló? Dije que habrá gente que querrá confiar en ti. Habrá entidades que querrán confiar en ti. Habrá instituciones que querrán confiar en ti. Viven bajo presión constantemente por elección, disfrutando el diario vivir. De que la presión no se va a convertir en algo que lo hace que está murmurando, quejándose. Lo contrario, él va a disfrutar eso, porque sabe que está diseñado para eso. Estas personas no transfieren responsabilidad a otros. Ellos asumen, son responsables de su vida. Una cosa importante, en cualquiera de las áreas, ser responsable determina. Ellos no viven de emociones, sino de o por convicciones. Aprenden a aceptar su responsabilidad en todos los hechos de su vida. Y aquí hablamos de Saúl, que cuando el profeta le dijo: ¿por qué hiciste eso?, la respuesta fue: no fui yo. Irresponsable. Siempre se sale del escenario. Escuche, si tú erras, asuma el error. Si pecas, asume el pecado y crea que hay perdón cuando hay arrepentimiento. Y si hay un error, es posible con el error sacar lecciones para no volver a cometerlo. Pero no no te escondas, no te niegues a aceptarlo. Subordina impulsos y crea valores. Que yo soy así de temperamento colérico, que yo soy sanguíneo, que yo soy melancólico, que no, a mí no me importa lo que qué tipo de temperamento tengas y qué impulsos haya en ti. Conviértelos, llévalos a valores. Sí. Transforme eso, ponga en una posición que pueda ser valorada. Y que la gente vea en ti que hay principios y valores.
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0: Son las 11 en punto.
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2: La resurrección de Cristo tiene tres significados. ¿Qué fue lo que dije? Tiene tres significados. El primer significado es que constituyó una declaración del Padre que el último enemigo sería destruido. ¿Y qué es este último enemigo? Pablo lo describe así en Corintios 15, versos 25 y 26. Porque preciso es que él reine hasta que haya puesto a todos sus enemigos debajo de sus pies. Y el postrer enemigo que será destruido es la muerte. Aquí en este primer significado queremos dejar claro de una manera contundente que la resurrección está trayendo a usted y a mí una noticia que proviene de la voluntad de Dios, que todos sepamos que la muerte ha perdido su imperio, que los que creyeron en él tomarán parte en su bendita resurrección futura, ya que toda persona que ha aceptado a Cristo como su Salvador y ha asegurado en Dios el perdón de sus pecados a través de Jesús y ha sido devuelta la paz con Dios y hay reconciliación, estas personas tienen el derecho a la resurrección. Hay doctrinas que te van a hablar de la reencarnación, que es diferente. La reencarnación está basada en que una persona muere, su espíritu vaga por centenas o millones de años y, dependiendo de la condición de vida que haya tenido en la tierra, volverá a la vida reencarnando, y puede reencarnarse en un animal, en una rata, en una cucaracha o cualquier cosa. Y la persona que está con su vida basada en la reencarnación tiene una horrible expectación del futuro. Quiero solo recordarles a usted que estamos trabajando en el Himalaya, donde la base religiosa y espiritual es el budismo, no el budismo filosófico que usted y yo conocemos aquí, sino el budismo radical que parte de Mongolia, afecta al Tíbet y a Bután y de ahí muchos otros países, donde la gente tiene su base espiritual basándose en la reencarnación. Y ellos no tienen esperanza, sino una horrible expectación del mañana. En este caso, la resurrección pone por tierra, anula la idea de la reencarnación. Porque Cristo dice a usted y a mí que Él murió, fue sepultado y resucitó. Debe ser resucitados con un cuerpo incorruptible. Este cuerpo mortal, débil, yo quiero que usted viva 200 años. Y si usted vive 200 años, usted dirá, wow, es muchos años. Yo he encontrado personas que a los 80, 90 dicen, ya me casé. Otro día fui a visitar a una persona mayor, estaba con 97 años, un pastor amigo, y estando conversando ahí en el grupo, hubo una noticia de que alguien conocido de él había muerto, había fallecido. Y estamos conversando acá y él oyó, y cuando escuchó que el otro había fallecido, preguntó por su nombre, dice, ¿el hermano fulano murió? Y el otro dice, sí, pastor, murió y comenzó a llorar. Y todos nos sentimos preocupados porque está llorando por el que murió. Y cuando de pronto dice, ¿por qué a mí no? ¿Por qué a mí no? Y mirándonos dijo, ya estoy cansado de este cuerpo viejo. Quiero irme con el Señor. Quiero irme con el Señor. ¿Sabe? Muchas veces esta idea de vivir muchos años, ni siempre para todos es una idea agradable. Porque el cuerpo se envejece y el círculo biológico va cerrando y la persona siente la carga, el peso de los años. Lo que esto indica es que no importa cuánto tiempo vivamos, tarde o temprano debemos volver de donde venimos. Lo extraordinario es que cuando llegue este día tengamos el pasaporte con la visa. Oh, tengamos el pasaporte listo. Porque volveremos al Dios que nos dio vida. Yo dije que volveremos al Dios que nos dio viva. Así que este cuerpo, que es un cuerpo que se corrompe, por más fuerte que sea, se marchita. Y cuando él se marchite, se va. Pero la palabra dice, pero también resucitará. Y resucitará de manera incorruptible. Ya no habrá enfermedad, ya no habrá dolencia, ya no habrá dolor. Esta es una gran noticia. Si la gente pudiese comprar eso con dinero, estaría haciendo los seguros para el futuro más caro que pudiera existir. Pero eso no se compra con dinero. El suramericana no puede garantizar eso. Ni ningún otro conglomerado de seguro podrá asegurar eso. Lo único que te asegura eso se llama Jesucristo. Se llama vida y entrega, muerte por ti y por mí, que Él hizo en la cruz. Él pagó tu seguro.
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0: Son las 12 en punto.
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0: Son las 12 y 45 minutos.
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0: Es la una en punto.
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2: Pequeñas empresas, grandes negocios y su expansión. Pero hoy quiero dejar con usted principios para hacer grandes negocios. ¿Sabe qué? Hay personas que quisiera hacer grandes negocios, pero no logra. No logra. Y se siente frustrado. Pero la pregunta es, ¿por qué no logro? ¿Por qué no conecto? ¿Por qué no alcanzo? ¿Por qué no concluyo? ¿Por qué no termina? Lo que comencé, una conversación, una entrega de portafolio, una intención de vender mi producto, ¿por qué? ¿Qué pasó? Entonces, ¿hay respuesta para estas preguntas? Claro que sí. Primero, para tener esa conexión y lograrlo, tenga espíritu perseverante. ¿Tenga qué? Espíritu perseverante. Y es muy, pero muy importante que cada quien se revise a sí mismo para saber qué tan perseverante es. Y claro, cuando hablamos de perseverancia, hay que prestar atención en los principios y los valores. Y naturalmente, lo que abarca todo. Uno no puede ser perseverante en unas cosas y en otras no. La perseverancia tiene que abarcar todo lo que finalmente nos lleva a un logro exitoso en lo que queramos, desde lo menos hasta lo máximo. En el número 14, libro de Números, capítulo 14, verso 24, hay un reconocimiento que lo hace Dios a dos personas que eran parte de un grupo que fue a hacer una inspección en la tierra de Canaán, y cuando regresaron, 10 de los 12 que fueron estaban contaminados con una percepción equivocada y con un lenguaje totalmente fuera de contexto. Es decir, no les hizo bien haber ido a espiar la tierra. Pero dos de ellos se aseguró y defendió lo que ellos vieron. Y luego en el final, el Señor les da testimonio y dice: pero mi siervo Caleb, por cuanto hubo en él otro espíritu, y decidió, ojo con esta expresión, ¿qué fue lo que hizo? Decidió, es una decisión personal, ir en pos de mí. Yo le meteré en la tierra donde entró, y su descendencia la tendrá en posesión. Si siguiéramos leyendo, vamos a encontrar que su compañero se llama Josué. Entonces, Caleb y Josué tenían otro espíritu. Y ese otro espíritu, lo que llega a mostrar a usted y a mí, es la perseverancia. Perseverar en lo que cree. Perseverar en lo que está dispuesto a alcanzar. Es tomar decisión una y otra vez para superar las crisis, las críticas y los obstáculos que se interponen en el camino. Segundo, use la visión no la vista. Use la visión, no la vista. ¿Cuál es la diferencia? La vista es un recurso que tiene el cuerpo. Es dos miembros que están en el cuerpo, que es extraordinario. Es la ventana que se abre para que todo lo externo, el espíritu, el alma y el cuerpo pueda contemplar. Pero la visión, ella no va por la vista, ella es el entendimiento. Es el espíritu con el entendimiento, en el cual permite que la persona conectada con Dios pueda ver su presente y pueda ver su futuro de una manera consistente, que permite que la persona camine, proyecte, construya, edifique basado en la visión. Aun cuando la vista diga otra cosa, la visión lo asegura y le da la certeza y garantía que lo que ve es real. Entonces, Pablo dice a los corintios, para poder dar fuerza a esta expresión, capítulo 5, verso 7 de segunda carta: porque por fe andamos, no por vista. ¿Puedes decirlo conmigo? Porque por fe andamos, no por vista. ¿Y cuándo es que usted y yo podemos ver la diferencia entre andar por fe y no por vista? Resulta que la vista se enfoca en los problemas. ¿En qué se enfoca la vista? En los problemas. La visión se enfoca en las promesas. Mientras la vista está enfocada en los problemas, la visión enfoca las promesas. La diferencia es que si la vista te contradice tus sentimientos, tu propósito, tu voluntad, dice que es negativo, que el ambiente está feo, en fin, mientras que la visión te está conectando con otra cosa, que es que Dios te dio promesa. Y las promesas de Dios son en Él, sí, y por Él, el amén. Así que cuando uno se asenta en las promesas, es un ganador, porque Dios no falla. Yo dije que Dios no falla. Y muchos de los que estamos aquí tenemos esta respuesta ya, ya la hemos vivido. Hay una experiencia personal de cómo Dios, que nos dio promesa, la ha cumplido. Lo extraordinario es que no olvidemos que fue Dios que las cumplió. La vista paraliza, la visión moviliza. Cuando la vista está amenazada, se paraliza todo. Pero la visión lo que hace es movilizar para que la persona avance en la dirección que la visión está apuntando. He siempre buscado poner mi testimonio. Creo que algunos ya han oído como 100 veces, pero escuche 101. Cuando la visión de Dios vino a mí para salir de mi tierra y llegar a Colombia, la vista lo que vio fue un camino supremamente difícil, tortuoso, porque tenía que cruzar la selva por falta de recursos y no poder comprar un pasaje aéreo, 5 pasajes aéreos para mi familia y yo. Entonces, el que me quedaba el camino era la selva. Y la vista, cada vez que miraba la distancia y miraba la complejidad de lo que hay en este camino, ella paraliza Y muchas personas, cuando supo que yo tenía que pasar por la selva, se atravesaron en mi camino para aconsejar que no lo hiciera. Pero la visión me movilizó diciendo: tú cruzarás la selva y llegarás a tu destino. La vista llena de temor. ¿Qué hace la vista? Llena de temor. Si ve el peligro, una amenaza, el temor cunde. Pero la visión llena de valor. Así que la persona sienta un valor, una capacidad para poder avanzar y lograr lo que está predicho y lo que él determinó, decidió alcanzar. La vista mira el presente. La visión sueña con el futuro. Cuando es la vista que corto, es porque solo ver el hoy. Pero mientras que la visión te proyecta, te transporta así al futuro. La visión sueña con el futuro. ¿Sueña con qué? Con el futuro. Y ella se proyecta así al futuro. La vista mira por lógica. La visión mira por fe. ¿Qué importante es? Diga conmigo: la vista mira por lógica y la visión mira por fe. La vista hace retroceder. La visión ve el futuro a donde Dios quiere llevarla. ¿Dónde quiere llevar mi Dios? Dios me va a llevar mucho más allá, mucho más allá de lo imaginable, de lo que percibe el vecino, aún los papás, los familiares. ¿Sí? Mis padres, cuando me despidieron de la casa por petición mía, me voy. A los 16 años le dije: me voy. Me dijo: hijo, estás muy tierno, es temprano para hacer eso. Digo: pero es que yo necesito espacio, necesito tener otros lugares. Yo necesito tener otro ambiente donde la escuela, donde el progreso esté más cerca a mí. Entonces pido la bendición, papá y mamá. Ellos no podían ver lo que yo estaba viendo. Ellos estaban viendo por vista y yo estaba viendo por fe. Y estaba viendo mi futuro, estaba viendo lo que podía alcanzar en Dios, a dónde Dios podría llevarme y con Dios a dónde yo puedo llegar. Camine de menos a más. No tenga temor de comenzar con lo poco. Comience. La gente con destino ve que el futuro es mejor que el pasado. Él no va a estar atrapado por el pasado, aun cuando tenga muy poco. La gente con destino ve que su futuro está en la gloria de Dios. Es decir, si tengo destino y estoy confiado, mi futuro está en la gloria de Dios. En el libro de Josué hay dos versículos que yo quiero tomarlo porque tiene que ver con aquel personaje que Dios dio testimonio de él, otro espíritu. Ahora bien, Jehová me ha hecho vivir, como él dijo, estos 45 años, desde el tiempo que Jehová habló estas palabras a Moisés, cuando Israel andaba por el desierto. Y ahora aquí, hoy soy de edad de 85 años. Por tanto, Hebrón vino a ser heredad de Caleb, hijo de Jefone, Ceneseo, hasta hoy, por cuanto había seguido cumplidamente a Jehová, Dios de Israel. Y la perseverancia de Caleb lo lleva a 45 años después a poseer la tierra que por promesa lo había recibido. Una vez que usted decide, como él decidió, andar y hacer conforme lo que la palabra de Dios le manda hacer. Aprendamos como Helados Goldie y Cambio Salvador Torres, al aplicar estos principios, hace grandes negocios.
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2: ¿Qué producto o servicio ofrece su empresa?
3: Buenas noches, pastor. Gracias. Industria Alimenticia Goodies es una empresa, es la única fábrica en norte de Santander que produce helado de crema tipo gourmet o tipo industrial y todo lo que son los insumos para heladerías, todo lo que tiene que ver con paletería. Se hacen también diseños para montaje de heladerías, para distribuciones, todo lo que tiene que ver con el helado, pastor. Industria Alimenticia Goodies.
2: Industria Alimenticia Goodies. Es una fábrica, está localizada aquí en la ciudad, en un lugar importante que está en el área de San Rafael. ¿Es?
3: San Rafael, sí, señor.
2: Muy bien. Bueno, Anderson, la misma pregunta, ¿qué producto o servicio ofrece su empresa?
4: Sí, señor. Buenas noches para todos, Dios los bendiga en Cristo Jesús. Mi esposa y yo somos los fundadores y administradores de Cambio Salvador Torres. Ella nace hace 15 años y nuestra empresa ofrece productos financieros basados en la compra y venta de divisas de manera profesional, como el dólar, el euro, peso mexicano, peso chileno, real brasileño, bolívar, peso dominicano, libra esterlina, dólar franco suizo, entre otros. Ya sea este producto, se lo podemos ofrecer al empresario, sea persona jurídica o persona natural, a inversionistas, capitalistas, agencias de viaje, turistas, estudiantes y comerciantes, entre otros.
2: Qué bien. Así que hay una empresa de un hermano, miembro de la familia de la fe, que está ocupado en una de las, diría que uno de los servicios, ofertas que toda la ciudad requiere, que es el intercambio de monedas. Volvemos con Wilson. ¿Cuál fue el valor del capital con el que inició su empresa?
3: Bueno, pastor, el capital con el que inició Goodies. Goodies nació como, primeramente como una heladería en el centro comercial Unicentro. En aquel tiempo, sobre el 2007, el capital con el que se inició fue un préstamo al banco que fue por 80 millones de pesos. El montaje de las heladerías siempre tiene un costo. ¿Por qué? Por el tema de las maquinarias, por el tema de todo lo que tiene que ver con alimentos, siempre hay un costo adicional para lo que son los montajes. Cuando arrancamos en ese tiempo, la inversión inicial fue de 80 millones de pesos, pero cuando llega el 2017, que viene el proyecto del montaje de la empresa, 10 años después, sí, 10 años después, cuando ya el Señor me permite haber elaborado algo que se llama contrato de inversión participativa. Es algo que elaboré, lo creé porque no existía en Colombia, donde yo proyectaba una inversión, un negocio, e invitaba a una persona capitalista a estar conmigo durante 5 años e ir mitad y mitad en las ganancias. En el 2017, después de haber montado ya varias heladerías de esa manera, visiono la necesidad del montaje de una planta de producción. Y en ese momento, mi capital fue la visión, elaborar el proyecto.
2: Ya no fue dinero.
3: Ya no fue dinero. Fue elaborar el proyecto, tener el know-how del negocio y visionar lo que íbamos a hacer.
2: Ahí comienza la expansión de la empresa.
3: Ahí comienza el crecimiento de lo que es el día de hoy Industria Alimenticia Goodies.
2: Qué tremendo. Vamos con Salvador. ¿Y cuál fue el valor del capital con el que inició tu empresa?
4: Mi pastor, hace 15 años recibimos junto a mi esposa un llamado de Dios. Dios nos sale al encuentro y nos dio una palabra que está en Apocalipsis 1:6, en el cual habla que todos somos reyes y sacerdotes en Cristo Jesús. Esta palabra la recibimos en la unidad de Evangelismo Galán, Centro Cristiano, y el valor del capital que inició la empresa Cambio Salvador Torres fue 0 pesos, solamente creyendo en la palabra y teniendo toda la fe puesta en Dios. Así inició nuestra empresa La palabra está marcada en Hebreos 11:1, donde aplicamos un principio empresarial que es comprar y vender o cerrar un negocio sin dinero. Es un ciclo que nos lleva al crecimiento.
2: Pero en la práctica, ¿cómo se dio eso?
4: Mi pastor, estaba ofreciendo un local frente a la Cámara de Comercio en la calle 10, entre avenidas Cuarta y Quinta. Allí operaba una casa de cambio muy pequeña y estaba cerrada como 3 años. Estoy hablando del 2007, 2008. Dios me da una palabra que está en Apocalipsis 1:6 junto a mi esposa. Y yo creí totalmente en esta palabra. Y lo primero que hizo el Señor fue dejarme sin trabajo. Cuando Él me dice que me va a prosperar y me va a bendecir. Para poder emprender tenemos que tener todo el tiempo disponible a nuestro negocio, a nuestra empresa. Y resulta que voy y hablo con el dueño.
2: Ahí perdió el empleo.
4: Sí, perdí el empleo, pero ya tenía la palabra que Dios me ha dado. Junto a mi esposa le comenté y fui y hablé con aquella persona que estaba ofreciendo el negocio. Se lo ofreció a las personas más poderosas del cambio. Y pues nadie le tomó el negocio. Yo fui a hablar con él, cerré el negocio sin dinero. Le dije que me dejara el espacio a mí y que me ayudara, que yo quería salir adelante con la ayuda de Dios y que no le iba a quedar mal. Y cerramos un valor y después para conseguir el dinero, orarle a Dios. Luego el Señor me dice, ve y habla otra vez con aquella persona. Y entonces le planteo de que me baje el precio que habíamos ajustado, el 50%. Y yo le dije, mire, se gana una parte, acordamos un valor de como de 30 millones y luego se lo bajé a 15 y le dije, agarre 5 y los otros 10 me da espacio para podérselos pagar. Y él me dice, uy, pero ¿cómo así? Necesito el dinero. Yo le dije, no, deme la oportunidad que yo le voy a quedar bien. Entonces me dice él, ¿y cómo me lo va a pagar? Yo le digo, no, pues de a millón mensual. Y entonces me dice, bueno, está bien. Y agarró lo que tenía a la mano y ahí comenzamos. Comenzamos con toda la fe, orando y creyendo. Pero fue una palabra de transformación en la iglesia.
2: Una palabra de transformación en la iglesia. Eso podríamos pensar que es como osadía, tener osadía de conversar con las personas, plantearle crear pues nuevas condiciones, porque el precio inicial es uno y luego usted logra que él rebaje y aún acepte pagarlo en cuotas.
4: Sí, y él me da la oportunidad y me dice que sí, que está bien. Y entonces hablé con mi esposa, se dio la oportunidad y creamos legalmente en Colombia Cambio Salvador Torres, en todo su ámbito de Cámara de Comercio, RUC, todo lo que tiene que ver con la empresa.
2: Cuando estamos teniendo respuesta de esta manera, necesita tener una mente espiritual, ¿verdad? Para aceptar de que Dios es el que, como habíamos leído en la palabra, es Dios el que abre las puertas y abre las oportunidades. Y eso es lo que estamos viendo con Anderson. Negociar sin dinero. Usted también puede hacerlo.
4: Amén.
2: ¿Qué principio debe tener el emprendedor para llegar a ser grandes en el mercado?
3: Entendiendo la palabra emprendedor, las diferencias que hay entre un emprendedor y un soñador, es que el emprendedor sueña, pero da el primer paso. Siempre da el primer paso. De manera que dentro de los principios que considero yo que debe tener un emprendedor, primeramente, entender y saber que Dios está con él. Uh-huh. ¿Sí? Segundo, es vencer el miedo. Porque el miedo no le permite a uno avanzar. El miedo lo mantiene a uno quieto. Uno tiene que tener seguridad de lo que uno sabe, de los conocimientos y lo que es capaz de hacer. El tercer principio es siempre tener una idea, una mente creativa, innovadora. Existen muchas diferencias cuando uno de repente observa un negocio, por decir una panadería, y uno visiona montar una panadería, pero es muy distinto cuando uno visiona montar una cadena de heladerías. Porque cuando yo llego y monto una heladería, hasta ahí llegué. En el momento de ya visionar una cadena de panaderías, comienzo a avanzar y avanzar y avanzar, ¿sí? Entonces la visión es muy importante como principio. La creatividad. Nosotros ahorita abrimos una, dentro del proyecto, abrimos una marca que se llama Amorino. Y es la paletería. La paletería de Amorino. Son las paletas, ¿hace cuántas? Se hacen hace mucho tiempo. Pero ahorita comenzamos con paletería creativa, con innovación, donde la calidad del producto va a estar allí, pero también va a estar el costo. Pensamos sacar paletas desde 600 pesos. ¿Para qué? Para negociar. ¿Por qué? Porque somos la fábrica y no hay nada más barato que la fábrica. Entonces, desde el momento donde nosotros comenzamos a crear, vamos a la necesidad, y ese sería otro principio, pastor. Siempre mirar la necesidad del mercado, la necesidad que tiene la persona. Hay personas que a veces se me acercan y por temas de heladerías, de que quieren montar una heladería, y yo trato siempre de buscar la manera de cómo hacer, porque me dicen, tengo 2 millones, tengo 4 millones, ¿qué puedo hacer? Y muchas veces para uno eso es muy poco en lo que hay que hacer, pero yendo a su necesidad comienzo a aconsejarlo, bueno, hagamos esta manera, montemos esto, ya no es aquello, montémoslo de esa manera, ¿sí? Es buscar la necesidad de la persona. Y siempre, siempre tengo un eslogan en la empresa, pastor, que es insistir, resistir, persistir y nunca desistir.
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5: A veces me pongo a pensar qué podrá el futuro deparar, que si será aquí o si será allá, que hasta dónde nos puede llevar esta invitación a contigo caminar, a vivir por fe y no mirar atrás.

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2: Pues, ¿qué principios debe tener el emprendedor para lograr ser grande en el mercado?
3: Todo emprendedor debe, como número uno, tener toda la confianza en Dios y en sí mismo. Debemos visionar que vamos a ser grandes. Visionarlo todo el tiempo. Tener iniciativa, proponer, mejorar y aprovechar las oportunidades. Tener pasión, gestionar lo que hacemos en nuestra empresa y hacerlo bien. Crecimiento y posesión. Tener claro lo que vamos a conseguir y a dónde estamos apuntando.

0: Entonces, cuando tenga obstáculos, adversidades, déjeme decirle, mi querido amigo, hermano, empresario, debes tener resiliencia, tener la capacidad de levantarse y seguir adelante. Amén. Creativo, debemos estar reinventándonos y adaptarnos a los cambios del mercado. Esto es muy primordial en el emprendimiento, en la empresa o en cualquier negocio.
1: A ver, un momentito aquí, porque hablas de cambios en el mercado. ¿Dónde estás como cambista, como hombre de negocio en dinero? ¿Cuántos cambios puede haber en este tipo de negocios?
0: Es relativo. Muchas veces llegan a cambiar dólares o euros en transacciones menores a $10,000, pero el mercado es cambiante. Antes de que la frontera estuviera cerrada, llegaba solo Bolívar. Era muy poco el dólar y muy poco el euro. Y Venezuela es un país riquísimo. Riquísimo.
1: Diga otra vez.
0: Venezuela es un país riquísimo. Ya no llegan bolívares, solo llegan dólares y euros. Entonces no hay crisis, en Cúcuta no hay crisis. Porque si un país que supuestamente está en crisis y reciben dólares y euros en la frontera, ya no llegan bolívares, sino llegan dólares y euros, y todas esas transacciones van canalizadas por medio de una facturación digital. Nuestra empresa fue una de las pioneras en tener esta facturación digital. Y debemos reinventarnos, debemos también, como tal, Pastor, le estaba comentando, debemos acoplarnos al mercado cambiante. Porque si no se acopla, toda empresa tiende a desaparecer. Entonces es muy clave acoplarnos al mercado cambiante. Debemos ser optimistas, tener fe en que vamos a convertir los ambientes de crisis en oportunidades y desarrollar una mentalidad constructiva y edificadora en nuestra empresa, en la sociedad, en Cúcuta y para el país. Amén. Esas son algunas de las que en nuestra empresa aplica para poder visionar a ser una de las más grandes de la región del norte de Santander.
1: Oiga, más grande en la región del norte de Santander. Para nosotros que vivimos aquí y conocemos de años atrás grandes casas de cambio y todo, esto se modificó y a volver a empezar, como viene ahora, Cambio Salvador es uno de los punteros.
0: Sí, señor. Cuando empezamos hace 15 años, éramos chicos, digámoslo así. Estábamos empezando con la visión que Dios dio a mi esposa y a mí, creyendo en la palabra, y empezamos con poco, como usted acaba de compartir en la palabra, con algo poco, pero de eso poco hemos llegado a lo mucho y hemos podido transformar nuestras empresas. Contamos con 3 infraestructuras en la región y hemos podido crecer, primero, gracias a Dios. Pero este negocio ha sido muy cambiante y hay que aprovechar en adaptarnos en los tiempos y en los momentos para poder estar de pioneros en el mercado cambiario.
1: Qué bien. Cuarto, ¿cómo saber cuándo es el mejor momento para expandir una empresa?
2: ¿Cómo saber cuál es el mejor momento para expandir un negocio?
1: Una empresa, sí.
2: Pastor, el mejor momento para expandir una empresa es ya. Es ya. Uno no puede estar esperando que si llego a tal capital, que si no. Uno tiene que tratar siempre de pensar que las oportunidades, cuando se presentan, hay que tomarlas. Uno tiene que tener, y lo que decía al principio, vencer ese miedo. Si a mí me llaman a decirme, necesitamos helado para Panamá, mañana le estoy mandando. ¿Sí? No podemos pensar, o sea, vuelvo y le digo, todo va en la visión. La visión es muy importante, a pesar de lo que usted decía ahorita, Pastor, el hecho de pensar, una cosa es la visión y otra cosa es la vista. Si nos quedamos en la vista se vuelve turbia.
1: ¿Cuál es el mejor momento para

0: Sandy.
1: Mi pastor, amigos, empresarios, el mejor momento para mí, para expandir la empresa, es aprovechar los momentos de crisis. Porque estos se presentan o presentan las mejores oportunidades de negocio. Porque todo el mundo está angustiado, pero usted sí está visionando lo que usted quiere alcanzar. Y entonces, no es aprovecharse, es saber hacer un negocio, y la mejor oportunidad de expandirnos o de abrir una empresa es un momento de crisis. ¿Por qué? Porque ahí tienes resiliencia empresarial. Tienes la oportunidad de preguntarle a su cerebro cómo lo puedo hacer. Muchas veces, pastor, empresarios o personas de negocios pierden negocios quizás porque solamente se enfocan en porque no tienen dinero. Ojo, cuando usted así no tenga dinero, no diga, no, ahorita no puedo. Dele la oportunidad a su cerebro y pregúntese usted mismo. Así no tenga, pregúntele a su cerebro y dele la oportunidad de que usted mismo se haga la pregunta y le responda, ¿cómo lo puedo hacer? No cierre el espacio. Eso lo aprendí con un negocio que es ir, porque coloqué la mirada en el dinero y no coloqué la mirada en la oportunidad. Y a través del tiempo y el espacio hemos aprendido, y gracias a Dios junto a mi esposa hemos sido sabios. Entonces, la mejor oportunidad es en la crisis como tal, y dé la oportunidad a su cerebro de cómo lo puede lograr. De esa forma podrás alcanzar la expansión que usted se determine y que usted tenga relativamente enfoque al llegar a su meta.
0: Enfoque para llegar a su meta. Vamos con Wilson, la quinta. ¿Cuál es el valor agregado que usted usa para hacer grandes negocios?
2: Cuando inicié el tema de la heladería, hacia el año 2000, finalizando 2010, entrando 2011, tuve una quiebra tremenda. Usted tal vez se acuerda de eso. Una quiebra fuerte, consecuencia de negocios con Venezuela, negocios que se me cayeron y compromisos que tenía adquiridos. Situación que me llevó a una de las peores quiebras que yo he tenido en mi vida. Perdí mi casa, perdí carros, perdí todo lo que tenía en capital y quedé viendo plata. Pero lo que no se me perdió en ese tiempo fue la heladería. En ese momento tenía la heladería a nombre, la que había montado, Helado Goodies en Unicentro, estaba a nombre de un sobrino. En medio de una depresión mental que no daba cabeza porque el trabajo de más de 20 años lo había perdido, comencé a servir en un momento determinado que el pastor Frank me invitó a servir en el aeropuerto. Pero estando allá sirviendo, me di cuenta que la heladería, que en un momento dado la había montado como el negocio de las pipas, y yo no me daba cuenta. En un momento recibo la palabra de un pastor que me habla que voy a estar con mis helados a nivel nacional y a nivel internacional. Tomo esa palabra y comienzo a avanzar. Y es cuando creo lo del contrato de inversión participativa. De la planta de producción, lo que yo puedo observar es la gran oportunidad que hay para todo aquel que se acerca a la empresa. ¿Por qué? Porque en este momento yo tengo en mis productos, tengo calidad y tengo precio. Y compito con dos marcas muy fuertes en Colombia, Crenelado y Colombina, ¿sí? Pero estoy por encima en la calidad de ellos y estoy por debajo en el precio. De manera que ahorita yo puedo, en la pregunta que me dice el valor agregado para hacer grandes negocios, en este momento el valor agregado es el conocimiento y la guía que yo puedo darle a una persona, porque en este momento estoy en un proceso de expansión.
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2: Aquí Anderson, es contigo. ¿Cuál es el valor agregado?
3: Mi pastor, en nuestras tres infraestructuras empresariales, son una de las más significativas de la región del norte de Santander y Cúcuta y en el mercado cambiario de las divisas. Tenemos más seguridad, contamos con tres canales de distribución en estos momentos, más seguridad en las taquillas, tenemos taquillas especializadas en cambio de divisas, contamos con una sala VIP, 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De más, ya sea en compra o ya sea en venta de estas mismas divisas. 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Con esto el cliente queda satisfecho y podemos, es un gancho en el cual nuestra empresa se caracteriza para poder brindarle mayor seguridad, más confianza y brindarle un mejor precio al cliente.
2: ¿Qué lugar ocupa Dios en su empresa, Luis?
4: Dios siempre ha estado en primer lugar. Siempre ha estado en mi hogar, siempre ha estado en mi familia. La asignación, yo entiendo que la empresa que Dios me permitió dar, después de haber tenido haber iniciado la década en el 2011 con una quiebra nefasta, termino o inicio la década de este 2021 con una empresa que tiene un costo significativo, ¿sí? De manera que en la empresa, en este momento, el Señor ocupa el primer lugar. Y fue cuando comienzo entonces con el reto que el pastor me colocó. Y me dijo, dé las primicias, pero délas todos los días. Y comencé, pastor. Comencé la primera semana muy difícil, porque siempre uno piensa en los compromisos, en lo que hay que cancelar, en los trabajadores, siempre. Mi esposa en un momento determinado quise hacerlo de una manera y me dijo, no, así no es. Es la primera venta. Pero llega Semana Santa y el pastor de Inglaterra da la palabra de las bodas de Caná. Y entiendo que lo que hay es que creer, crea. Si usted tiene visión es porque Dios se la dio. Crea en esa visión que Dios le está dando y camine en fe. Entonces, en este momento, pastor, yo estoy caminando en fe, creyendo que Industria Alimenticia Goodies es una empresa representativa con un propósito en Dios para bendecir a mucha gente, bendecir la visión suya, pastor, acompañarlo como usted nos ha acompañado a nosotros. De manera que Dios ocupa el primer lugar, pastor.
2: Para algunos no es claro eso de primicias. Primicias, lo que se refiere Wilson, es que la primera venta del día él la consagra al Señor. Todos los días. Y todos los días él separa ese valor para el Señor. Y eso es lo que está dando testimonio. Y yo soy testigo de eso. Anderson, ¿qué lugar ocupa Dios en tu empresa?
3: Dios es el dueño de nuestras empresas, mi pastor. Dios es el dueño de nuestras empresas. Mi esposa y yo somos simplemente mayordomos de sus empresas, administradores de las empresas de Dios, Cambio Salvador Torres y STR, que a Él le ha placido colocar en nuestras manos, visionando aún crecer más, porque la visión va más allá del tiempo y del espacio, y ella es duradera. Esta palabra y esta visión que Dios colocó a mi esposa y a mí en nuestras vidas, Él es el dueño de nuestras empresas, y todo lo que podemos gestionar, crecer, lo hacemos a honra y gloria de Él, apoyando y aportando en las misiones como columnas financieras del reino. Él es el dueño de nuestros negocios,
2: pastor. ¿Han tenido problemas ustedes con los contadores cuando ustedes están dando estos valores a la iglesia o al Señor? Ellos no entienden como iglesia, como al Señor, ellos entienden como que este es un desperdicio, o encuentra apoyo cuando...
4: No, yo no he tenido problema. No he tenido problema en ese sentido.
2: ¿Tiene más bien una cooperación de que?
4: Sí, sí, señor.
2: ¿Y para ti?
3: Tampoco, mi pastor. Además, mi esposa estudia administración, yo también estudié contaduría, y con los contadores y las personas que tenemos alrededor de nuestra gestión administrativa y empresarial, jamás hemos tenido ningún inconveniente. Lo que es de Dios es del Señor.
2: Présteme atención a lo que viene, porque esto es para todos. Tengan en cuenta que el orden divino seguirá siendo, como fue para Wilson, como lo es para Anderson, también es para usted. ¿Cuál es el orden de Dios? Estamos en Oseas 2, 21, 22. En ese versículo, el orden que aparece, y usted y yo debemos tenerlo en cuenta, es: Dios responde a los cielos responde a la tierra responde al trigo, al vino y al aceite. Y el producto de la tierra, que es el trigo, el vino y el aceite, responde al empresario. Pero la pregunta, ¿y el empresario responde a quién? ¿A quién? A Dios. Cuando pregunté sobre si tenían problema con los contadores, y ellos dicen no, es señal de que entienden los contadores que usted, que es el dueño de la empresa con Dios, y Dios es el mayoritario, usted administra. Dar a Dios no es un gasto, dar a Dios es una inversión, ¿sí? Y si algún día usted encuentra quien quiera obstruir, impedir que usted lo haga, no se deje vencer por las opiniones de los que no conocen a Dios. Entienda que usted es el que conoce a Dios. Y si usted conoce a Dios, usted responde al Dios que le dio promesa y el Dios que le bendice. Entonces, diga conmigo: Dios responde a los cielos responde a la tierra responde a mi trabajo, y mi trabajo me responde a mí, y yo respondo a Dios. Amén.
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0: Son las 2 en punto.
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Dice su palabra: dad gracias en todo, porque esta es la voluntad de Dios para con vosotros en Cristo Jesús. ¿Cuántos pueden decir amén? Hay que dar gracias en las buenas y en las malas, porque Dios conoce todas las cosas y Dios tiene el control. Amén. Y qué bonito cuando expresamos nuestra gratitud hacia el Señor. ¿Por qué no cantan con nosotros una vez más esta linda canción?

0: aplauso al Señor por la vida de Susi.
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0: 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Son las 3 en punto.
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3: Qué grato, después de unos añitos, año 1994, estando la emisora Radio Guaymaral allá en la 12, llegué accidentalmente y estaban en la cabina la doctora Vilma Vega y la hermana Nancy Contreras, haciendo un programa a las 11 de la mañana que se llamaba en esa época Evangelismo en Acción. Me hicieron entrar a la cabina, me sentaron ahí frente a un micrófono, yo no sé para qué, o no sabía para qué. De todos modos, me dice Vilma, bueno, aquí está con nosotros el hermano Fernando Mosquera, es empresario de la industria gastronómica, es el dueño del restaurante Casa Vieja. Y bueno, cuéntenos cómo fue su testimonio. Óigame, y me pegó un susto que todavía lo recuerdo, pero ya no tengo susto porque ya no me dan miedo los micrófonos. Ya tengo muchos años para la gloria del Señor. Y di mi testimonio. Cuando pasó, me dice al hermano Fernando, ¿y usted no será que nos puede regalar un pensamiento todos los días para este horario? Lo que usted traiga, bienvenido. Y de ahí nacieron los minutos de reflexión con Fernando Mosquera. Año 2021, para la gloria de Jesucristo, me da permiso la Frecuencia F Radio y Televisión, que es la continuación de Radio Guaymaral de aquella época, de volver a retomar los minutos de reflexión. Y qué grato para mí volver a empezar minutos de reflexión hasta que Cristo venga o mande por nosotros. Y hoy vamos con el primer mensaje. Y el primer mensaje tiene un título espectacular, tomado de Primera de Juan, capítulo 2, versículos 28. Pero voy a tomar exactamente los versículos 3. Y dice la palabra, y todo aquel que tiene esta esperanza en él se purifica. Óigame, preparémonos. Feliz año nuevo. Expectante ante lo que probablemente traiga este año nuevo, no puedo evitar pensar si en el año 2021 volverá el Señor Jesús. Pero después me pregunto si estoy preparado. Pregunta que se la envío a todos los amables oyentes de la Frecuencia F Radio y Televisión. Toda mi vida he tenido que estar preparado. De niño tenía que lavarme las manos para prepararme para comer. De adulto, el estar preparado para responsabilidades importantes sigue siendo una constante realidad. Pero he llegado a la conclusión de que nada es más trascendental que estar preparado para nuestro encuentro con Cristo Jesús. Hablando de la venida del Señor Jesús, Juan nos dice que todo aquel que tiene esta esperanza en él se purifica a sí mismo. Eso dice Primera de Juan, capítulo 3, versículo 3. Aguardar con ansia el regreso de Cristo nos inunda de esperanza. No es una expectativa de recibir cosas que deseamos, sino un firme anhelo que nos motiva a impedir que nuestro corazón se distraiga con cosas pecaminosas y que atrapa nuestra atención para procurar asemejarnos más a Él. Si realmente creemos que este podría ser el año de su regreso, estaremos más dispuestos a perdonar, a pedir que nos perdonen y a testificarles a otros acerca del amor incondicional de Dios. Mientras consideramos la posibilidad de que el Señor Jesús vuelva este año, asegurémonos de estar preparados. Esforcémonos para ser puros como Él lo es. Y esperemos con ansias el día cuando las lágrimas, el dolor, el sufrimiento y la muerte sean reemplazados por el gozo eterno de su presencia. Pensamiento del día. Querer estar preparados para el retorno de Cristo cambiará nuestra manera de vivir. Que el Señor les bendiga.

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casa de mis sueños cuesta 30 años de mi salario. Algunas entradas extra, excesos en los horarios. No sé muy bien si yo logré cuadrar en el vecindario con mis blue jeans gastados y el mismo par de zapatos. La casa

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6: ¡Oh, eres digno, Señor!

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de Venezuela ha dicho así: la harina de la tinaja no escaseará, ni el aceite de la vasija disminuirá, hasta el día en que Jehová haga llover sobre la faz de la tierra.

0: Son las 4 en punto.
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4: Es bueno alabar tu nombre, Jesús, precioso. Este es el lugar de tu alabanza, Señor.

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Dice su palabra: dad gracias en todo, porque esta es la voluntad de Dios para con vosotros en Cristo Jesús. ¿Cuántos pueden decir amén? Hay que dar gracias en las buenas y en las malas, porque Dios conoce todas las cosas y Dios tiene el control. Amén. Y qué bonito cuando expresamos nuestra gratitud hacia el Señor. ¿Por qué no cantan con nosotros una vez más esta linda canción?

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Gracias, Señor. Porque tus brazos están abiertos. Yo quiero invitarte desde ahí donde estás, que cierres tus ojos un segundo. Imagínate al Señor con sus brazos abiertos. Él te dice: hijo mío, hija mía, aquí estoy. Si tú solamente te rindes, estás bienvenido a la casa del Padre. Él te abraza y te ama tanto.

0: Son las 5 en punto.
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4: Bueno, no lo tomes a risa. Óigame. Lucas capítulo 6, 27 al 36 nos da una enseñanza en el versículo 35. Amad pues a vuestros enemigos y haced bien y prestad, no esperando de ello nada. Conducir un camión inmenso por las heladas carreteras del norte de Alaska quizá parezca ser una tarea que requiere un buen sentido del humor. Sin embargo, cuando un chofer oyó a través del sistema de intercomunicación que otro conductor llamado Alejandro se reía con frecuencia y bastante ruidosamente, empezó a irritarse. Entonces hizo algunos comentarios despectivos sobre su colega y su risa campechana. Poco después, el crítico conductor perdió el control de su gran camión y terminó en una zanja. Hundido hasta los ejes en la nieve, adivina quién pasó por la desolada ruta y vio en aprietos en que estaba el otro camionero. Exactamente, Alejandro. Ahora bien, ¿qué harías tú? ¿Reírte interiormente del problema del otro hombre y pasar de largo? Eso no fue lo que hizo Alejandro, sino que se detuvo y pasó varias horas ayudando a salir de allí a quien había criticado. Cuando terminó, simplemente dijo: cada vez que tengo oportunidad de reparar el daño que he causado, es un placer hacerlo. Y después, desde luego, se rió. ¡Qué lección para nosotros, para todos nosotros, amables oyentes de la frecuencia F Radio y Televisión! ¿No es esto lo que Cristo nos ordenó que hiciéramos en Lucas capítulo 6? ¿Ayudar incluso a aquellos que parecen ser nuestros enemigos? La próxima vez que alguien diga algo de ti que no te guste, piensa en Alejandro, pero no lo tomes simplemente a risa. Haz algo a favor de esa persona y al hacerlo, tal vez tengas un nuevo amigo. Pensamiento del día. El mejor sermón es ser un buen ejemplo. Que el Señor les bendiga.
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2: Dichoso el pueblo, Señor, que sabe alabarte. Y aquí hay un pueblo que sabe gozarse en ti, Señor. Es cierto.

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0: Son las 6 en punto.
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3: Bueno, mis amados, el libro de los Salmos en el capítulo 33, versículo 10 al 11, nos dice que el Señor frustra los planes de las naciones. Los planes del Señor quedan firmes para siempre. Bendice las interrupciones. Si tu vida se parece un poco a la mía, oiga, hijo de Dios, estará bastante bien planificada. Tengo un calendario que me recuerda las citas, las reuniones y otras actividades que debo realizar. Inevitablemente, las interrupciones me cambian el día de manera dramática. Y aunque pueden ser frustrantes, también tienen su lado positivo. Por eso, bendice las interrupciones. Algunos de los grandes avances en los planes de Dios se han producido mediante interrupciones a la rutina diaria. Tomemos, por ejemplo, a María. Un ángel la interrumpió para anunciarle que tendría un hijo que se llamaría Jesús. Óigame. Como ella era virgen y estaba comprometida para casarse, esta noticia fue sin duda completamente perturbadora y angustiante. Y Saulo, el celote judío que perseguía a los primeros cristianos, iba camino a Damasco para arrestar a otros seguidores del cristianismo. ¿Ah? Cuando por el camino el propio Jesús lo dejó ciego, ¿cómo le parece? Esta interrupción que le cambió la vida tuvo inmensas implicaciones para el futuro del cristianismo. Hasta el día de hoy. El salmista nos recuerda que el Señor puede frustrar los planes de las naciones. No obstante, con suma frecuencia reaccionamos con frustración, irritación, temor y dudas frente a las interrupciones de nuestro bien esquematizada vida. Las sorpresas de Dios a lo largo del día están llenas de oportunidades. Recibámoslos con agrado, como si fuera una nueva lista de cosas para hacer, elaborada por el Señor. Pensamiento del día: busca el propósito de Dios en tu próxima interrupción. Que el Señor le bendiga.
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0: Buenas noches, iglesia. Dios me les bendiga. Bienvenidos una vez más a nuestro culto del Lunes de Milagros. Quiero invitarle a que se coloque en pie. Vamos a dar inicio. Vamos a saludar también a esta hora a los que están conectados también por la virtualidad. Gracias por preferirnos, los que están en YouTube, en Facebook, en las redes sociales, en la emisora, en la televisión. Gracias por preferirnos. Y a usted le felicito por estar hoy lunes festivo, que podría estar ahí en familia, pero ha decidido venir a la casa del Señor. Saluda a unas dos, tres personas que tenga a su lado, dígale qué bueno verte en la casa de Dios. Vamos, saluda, dígale un abrazo y una vez más nos permite por Dios estar reunidos en familia. Quiero, iglesia, antes de orar, que leamos el Salmo 121, verso 1 en adelante, en la versión Reina Valera, para que lo leamos juntos. Salmos, capítulo 121, verso 1. Y leemos la escritura en nombre del Padre, del Hijo, en el poder del Espíritu Santo. Y la iglesia dice: alzaré mis ojos a los montes, ¿de dónde vendrá mi socorro? Mi socorro viene de Jehová, que hizo los cielos y la tierra. No dará tu pie al resbaladero, ni se dormirá el que te guarda. He aquí, no se adormecerá ni dormirá el que guarda a Israel. Jehová es tu guardador, Jehová es tu sombra a tu mano derecha. El sol no te fatigará de día, ni la luna de noche. Jehová te guardará de todo mal, Él guardará tu alma. Jehová guardará tu salida y tu entrada, desde ahora y para siempre. ¿Cuánto dicen amén? Quiero que hagamos una oración especial en esta noche por el país hermano, por Venezuela, por todo lo que usted ha visto en las noticias. Y este salmo creo que es pertinente para todas esas familias venezolanas que están pasando un tiempo bastante difícil. Así que vamos a orar por cada uno de ellos y vamos a colocarnos en el acuerdo para que Dios también, los que nos ven en la virtualidad, si hay algún familiar o algún venezolano también, ahí está la bandera, podamos orar por ellos. Padre, en esta noche te damos gracias por permitirnos estar reunidos una vez en familia. Gracias por un lunes más. Señor, estamos ya cerrando el mes de junio y nos estamos preparando para lo que Dios hará en el mes de julio. Señor, este salmo, Señor, recuerda que hay preguntas. De pronto en esta situación Venezuela ha sido golpeada por estos terremotos, Dios, temblores que ha afectado a miles, Señor, de personas, más de 1,000 personas que han fallecido. Padre, sabemos que el único socorro eres tú, el único que puede consolar eres tú. Aquí el salmista pregunta: ¿de dónde vendrá mi socorro? Mi socorro vendrá de Jehová que hizo los cielos y la tierra. Por eso en esta hora entonamos una vez más una oración por Venezuela, por Caracas y todo alrededor, donde, Señor, familias afectadas perdieron familiares, seres queridos, perdieron todo, Señor. Y Padre, ha sido difícil y vemos las noticias, las imágenes, las redes sociales, Señor, y vemos que es difícil lo que Venezuela está pasando. Pero aquí Colombia, la iglesia se levanta, no solamente en oración, también hemos estado actuando para ayudar, para estar ahí pendiente de los hermanos, Señor, de nuestro país hermano Venezuela. Padre, sabemos, Dios, que esto tomó de sorpresa, pero Dios, sabemos que la naturaleza está hablando, que esta situación tan difícil permita, Señor, que el venezolano busque de Dios, que se arrepienta, Señor. Padre, que entienda que la única salida, aquel que guarda nuestra entrada y nuestra salida, se llama Jehová de los ejércitos. Por eso consuela a aquel que perdió sus hijos, su esposo, su esposo, sus padres, Señor. Padre, oramos para que tú consueles al país venezolano, para que todas las ayudas que aún siguen entrando a este país, Señor, de diferentes países, que se han solidarizado, que han estado ahí pendiente, que han dado una mano, que han sido generosos, Señor. Porque en estos momentos aquí no se trata, Señor, de política, no se trata de división, de polarizar, de atacar, de dar juicio. Aquí lo que se trata es de unirnos en familia y entender que son vida, entender, Señor, que ellos deben buscarte a ti. Por eso hoy, Señor, te pedimos que los fortalezca, que consuele, que seas el socorro, el auxilio, el protector, el que levante, Señor, a estas personas, porque en medio de este caos también hemos visto esperanza, hemos visto milagros, hemos visto bebés, Señor, que han salido con vida, hemos visto niños que han sido rescatados. Gracias por la Cruz Roja, gracias, Señor, por todas las instituciones. Gracias, Señor, por los socorristas. Gracias por usar gente valiente, guerrera, que está
1: está ahí entre los escombros buscando vida. Ángeles, Señor, se mueven a su favor. Gracias, Señor, porque todo el mundo está puesto los ojos en Venezuela. Hoy, Venezuela, te bendecimos de norte a sur, de oriente a occidente. Hoy le decimos a los climas que se normalicen en el nombre de Jesús. Las costas, los mares, los vientos, en el nombre de Jesús de Nazaret, está

presencia, fortalece a las familias, fortalece a todo aquel que perdió todo, en el nombre de Jesús. Levanta la economía de Venezuela, levanta, Señor, reestructura, Dios, todo, Señor, remueve lo que tienes que remover y permite, Señor, que de todas estas situaciones difíciles hay una luz y hay una esperanza, que es Jesús. Puesto los ojos en Jesús, el autor y consumador de la fe. Por eso, Dios, estos desastres naturales nos advierten, Señor, de que tu venida está cerca. Por eso, Dios, que nuestras lámparas estén encendidas, que seamos como esas vírgenes sensatas, que tengamos reserva extra de aceite, de reserva cuando el Señor venga. Si aún el Señor se ha demorado, es porque está esperando que la iglesia se levante, que aquel que no conoce de Cristo se rinda. El Salmo 90:12 dice que los días nuestros están contados. Por eso, Dios, que cuando el Señor venga por su iglesia, por sus hijos, por su novia, entendamos que debemos estar preparados, que hay una eternidad que nos espera, que es en tu presencia. Hay moradas que Dios tiene para ti y para mí. Por eso, Dios, los días están contados. Que aproveches el tiempo fortaleciendo tu vida espiritual, buscando

para que, Señor, cuando vengan las pruebas, cuando vengan los desiertos, cuando vengan los días malos, ese aceite sea usado, esa reserva, no después, sino antes de. Muchas veces oramos cuando el problema viene,

0: la adoración, tú te muevas con libertad. Amado Espíritu Santo, tú eres la persona más importante en nuestras reuniones. Oh, eres quien nos pastorea, eres quien nos consuela, eres quien nos da descanso y paz. Vengan a mí los cargados y cansados, que el Señor nos hará descansar. Por eso en la alabanza, en la adoración, nos rendimos delante de Él para decirte, Jehová, gracias. Gracias por traernos a tu casa. Y a través de la alabanza, la adoración, quiero sentir el toque tuyo, la mano sanadora, la mano que restaura, la mano que responde. Levanta tus manos, dile: Señor, hoy quiero adorarte en espíritu y en verdad. Hoy más que nunca te necesito, dile. Enciende esa lámpara, enciende ese aceite, ese fuego, para poder sentir el toque del Maestro. Un grito de júbilo. Apláudale al Rey de Reyes.
1: Alguien puede sostener ese aplauso fuerte al Rey de Reyes. Señores, señores, ahí donde tú levantas tus manos, levanta tus manos ahí donde tú estás. ¿Alguien tiene motivos en esta tarde de darle gracias a Dios? Levanta tu voz ahí donde tú estás. Dile: gracias, Señor, porque tú eres bueno. Dile: gracias, Señor, porque tú eres maravilloso. Tú eres la persona más importante en este lugar, Señor, y venimos hoy en esta tarde a honrarte a ti, Señor. Venimos a adorarte a ti, Señor. Alguien puede levantar su voz y decirle: Señor, yo soy tu casa. Alguien puede levantar su voz y decirle: Señor, llena mi vida, yo quiero más, yo necesito más de ti. Y como leía el pastor y decía el pastor, hay una canción que no estaba en la lista, pero mientras el pastor estaba ministrando, se me venía a la mente esta canción que dice así:

Alguien levante sus manos al cielo. Alguien levante sus manos al cielo. Usted se imagina cómo va a ser aquel día cuando usted pueda llegar frente a Él. Usted se imagina cuando pueda llegar, la novia de Cristo llegue frente a Él y pueda mirarle cara a cara. Yo creo que más de uno pudiera cantar esta parte de la canción y poder decírselo así.

Levanta tus manos al cielo. La Escritura dice: si tú dispusieres tu corazón y extendieres a Él tus manos, si alguna iniquidad hubiere en tu mano y la echares de ti, y no consintieres que more en tu casa la injusticia, entonces levantarás tu rostro limpio de mancha y serás fuerte y nada temerás. Olvidarás tu miseria o te acordarás de ella como de aguas que pasaron. La vida te será más clara que el mediodía, y aunque oscurecieres será como la mañana. Tendrás confianza porque hay esperanza. Mirarás alrededor y dormirás seguro. Te acostarás y no habrá quien te espante, y muchos suplicarán tu favor. Padre, te damos gracias. Gracias por este momento precioso que nos permite salir de la cotidianidad de la vida y venir.